0: Riesgo de contagio en personas no vacunadas. Registro informativo departamental, Tunja. La Agencia Nacional de Tierras y la Alcaldía Chivatá invitaron a la comunidad a participar en la rendición de cuentas sobre los avances de la reforma agraria en el departamento Boyacá. El encuentro se realizará el 12 de junio a las 9 de la mañana en el aula múltiple de la institución educativa de Chivatá. Durante la jornada se presentarán los logros, proyectos y oportunidades que se adelantan en beneficio de los campesinos y las comunidades rurales. Las entidades organizadoras destacaron la importancia de este espacio para promover la transparencia y el diálogo ciudadano. Registro informativo departamental, Tunja. El SENA Boyacá anunció nuevas vacantes laborales disponibles para personas que se encuentran en búsqueda de empleo en el departamento. Lanzar su hoja de vida actualizada y los documentos de soporte requeridos para cada oferta. La estrategia busca facilitar la conexión entre las empresas y el talento humano en la región. El SENA reiteró el llamado a aprovechar estas oportunidades que contribuyen a la generación de empleo y al fortalecimiento de la economía local. Presentó la información Luis Enrique Osorio Muñoz, porque Red Boy es noticia.
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3: Las 7:05.

0: Las 7 y 12 minutos.
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Las 7 y 19 minutos. 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
3: Las 7:28.

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0: Las 8:01.
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0: Las 8 y 41 minutos.
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0: bonita mañana de este viernes, fin de semana, a través de Antena 95.1. Y sí, la semana se nos pasó volando, volando, pero acá seguimos contigo llevándote y lo mejor de la musiquita para que le subas volumen y disfrutes de lo mejor con los 95.1. Aquí quien les habla, Amanda Ibáñez, estará en esa mañana acompañándolos de la música, información y muchísimo más para que ustedes sigan la sintonía.
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1: Y así se pasa esta mañana volando, volando aquí a través del reventón mañanero. Y ya estamos a 12 de junio de este año 2026, acompañando a cada uno de nuestros oyentes que desde cualquier rinconcito de nuestros municipios, en las veredas, en también en los diferentes municipios de nuestro departamento que siguen la sintonía a través de www.andinaestereo.com. Así que arranquemos, sí, con toda la actitud. Ya hoy es viernes, fin de semana, cuando también bastantes personas viajan desde la capital a nuestros hermosos municipios acá de la provincia de Márquez. Un saludito para todos nuestros conductores, conductoras que también transitan ya por las vías de nuestro país en ese momento y en la sintonía de Andina, mi emisora.

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0: ¡A bestia!
1: A subirle volumen a tu radio en ese momento que ya vas de salida de tu casita, vas al ordeño, a nuestras amas de casa que están preparando ese delicioso tintico, que el desayunito para el esposito, para la familia, para salir a camellar el día de hoy. A nuestros agricultores, los maestros de construcción, también ya alistando todas sus herramientas, como siempre, juiciositos. Nuestros conductores y conductoras, los que ya están a punto de salir también hacia los diferentes municipios, ya arreglando su vehículo, ya a punto de llegar al terminal y arrancar a su destino. A ustedes también los saludamos aquí desde Andina 95.1 y que sigan disfrutando de nuestra programación.
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2: Y la buena musiquita también la escuchas aquí a través del Reventón Mañanero, pero también tenemos información súper importante para contarles a ustedes, y esto va especialmente para los jóvenes, porque el Ejército Nacional ya abre la convocatoria para el curso de suboficial administrativo en Boyacá. La quinta división de este ejército abrió la convocatoria dirigida a técnicos profesionales y tecnólogos de varios departamentos del centro del país, y entre ellos Boyacá, para integrar el curso de suboficial administrativo, una oportunidad que permitirá a los aspirantes desarrollar una carrera militar y aportar al fortalecimiento de la institucionalidad. La invitación está abierta para los aspirantes de Boyacá y demás departamentos participantes para que conozcan esa convocatoria y aprovechen esa posibilidad de construir una carrera basada en el liderazgo, la vocación y servicio, compromiso para Colombia. En la información aquí a través de Andina 95 5.1, mi emisora.
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0: Y para todos los conductores y conductoras que ya transitan por las diferentes vías de nuestro departamento del país, rumbo hacia la ciudad de Tunja, tenga en cuenta que si hoy su vehículo termina en placa terminada, en 1 y 2 no puede circular de 6 de la mañana a 8 de la noche. Y para ti, si ya estás preparando tu vehículo de salida para la capital de los colombianos, si su vehículo termina en 1, 2, 3, 4 y 5, no puede circular de 6 de la mañana a 9 de la noche. Para todos nuestros conductores, un abracito gigante y que sigan disfrutando de Andina, mi emisora.
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1: Y así se pasa nuestra mañana, un buen titico y de la buena música popular ranchera, esas canciones carrileras, carranga, llanera, que nos llegan al corazón, musiquita de la tierrita, a todos ustedes también un abrazo gigante y que sigan disfrutando de lo mejor a través de los 95.1 mi emisora. Y también saludamos a nuestros oyentes que nos escuchan en ese bello municipio de Ramariquín y por todo el departamento del país para invitarlos a ustedes y a partir de este 26 al 28 de junio al Festival Internacional del Maíz, el Sorbo y la Arepa. Una invitación para todos ustedes llena de gastronomía, música, danzas folclóricas, muestras artesanales y un intercambio de saberes y actividades para toda la familia. Sí, serán 3 días para compartir el orgullo de toda nuestra tierra junto a los invitados nacionales e internacionales. En la invitación para todos ustedes aquí a través de los 95.1 mi emisora.

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0: sigan disfrutando de lo mejor a través de los 95.1, porque sí, estás escuchando El Reventón Mañanero. Y para todos nuestros abuelitos y abuelitas que siguen la sintonía en ese momento, ya desde muy tempranito, con su radio en la mano, sintonizando los 95.1. Y tenemos una información, y esto va especialmente para nuestros abuelitos, beneficiarios del programa Adulto Mayor del municipio de Tibaná, para que tengan presente que hoy, viernes 12 de junio, reclaman su subsidio de 9:30 a 12:20 del mediodía, la vereda Sutarriba y Sutabajo. Y de 3 a 4 de la tarde recibe la vereda Siratá y Lavaderos en el punto GER, parque principal, para que todos ustedes se acerquen. En la sintonía aquí a través del Reventón Mañanero.
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0: Y la mañana de este viernes se pasa volando, volando, porque sí, ya estamos al viernes fin de semana, delicioso para arrancar con toda la energía positiva. Para el comercio que ya abre sus puertas con esa sonrisa agradable para atender a sus clientes, quienes ya están tomando su tintico que la agüita aromática en las cafeterías en nuestros bellos municipios de la provincia de Márquez. A la cafetería Salida Ciénega, Antojitos, un abracito para sus propietarios que siguen la sintonía de los 95.1 mi emisora. Bendiciones para todos ustedes, sigan súper conectados, ya a partir de las 6 llega el boom de la mañana.
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2: De la mañana con 6 minutos, nos encanta saludarlos a todos los madrugadores, decirles muy buenos días. A partir de este momento llega Pao Rincón a entregarles un espacio más del boom de la mañana, música, noticias, información, de todo un poquito vamos a tener para acompañarlos iniciando esta nueva mañana, iniciando esta nueva, obviamente, programación de los 95.1. Sabrosura de fin de semana, espero que te levantes con actitud 100% positiva. Muchísimas gracias por hacer parte de esta gran familia, la familia Andina. Muchísimas llamadas de cumpleaños les vamos a realizar a través del 317-810-5263. Noticias importantes para Boyacá, Colombia y el mundo, para la provincia de Márquez, artistas de concierto, lanzamientos. Todo esto y mucho más en una presentación de la doctora Patricia Paredes, odontología y ortodoncia. Rameriquito, un jayama ya, aparte la cita al 311. 538-1573. 6 de la mañana, 7 minutos, bienvenidos.
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1: Que no te coja la tarde para reportar sintonía, para decirme, y Paola, yo estoy acá con el boom de la mañana, me quiero programar una canción. 317-810-5263, Ana Gabriel, ay amor.
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0: Sí, señores, a las 6 de la mañana con 16 minutos les tengo por acá información.
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0: A esa hora, para los oyentes número uno que están súper conectados con nosotros a través de www.andinestereo.com. Bueno, la información que llega a esta hora para ustedes también está relacionada con el municipio de Ramiriquí, porque se prepara para sus festividades. Sus festividades en honor a la Virgen, a el Festival del Maíz de Sorbularepa y Tibaná, a la Virgen del Carmen, donde ya se han conocido pues varios artistas. Pero principalmente vamos a hablar de Ramiriquí. Es más, ya sacaron el video, ya lo han presentado, el video oficial de la versión 26 del Festival Internacional del Maíz del Sorbo y la Arepa, que se van a desarrollar estas grandes eventualidades deportivas, artísticas, gastronómicas,
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0: del 27 al 29 de junio. Ramiriquí, Boyacá, capital de la provincia de Márquez, a todos los espera con los brazos abiertos. Ya tenemos un artista confirmado.
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0: Se trata nada más y nada menos que del Charrito Negro, pero también vamos a tener otro grande de la música popular.

0: popular como lo es Gerson Palacios. Artistas que se van a presentar en esta temporada de 2026 en el Festival Internacional del Maíz del Sorbo y la Arepa. 617 Andina 95.1, mi emisora.
1: Este es un artista de concierto.
0: Sí, señores, efectivamente Gerson Palacios lo va a presentar el domingo. Domingo 28 de junio en horas de la noche, cantando canciones como esta, Llora Corazón.

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3: La información a esta hora, a las 6 de la mañana, 24 minutos. Esta es de interés especialmente para todos los viajeros. Los que vienen desde Tierra Negra, bueno, desde la capital de nuestro país, Bogotá, hacia la provincia de Márquez o también hacia la provincia de Lengüpá. A partir del día lunes 22 de junio, la vía Genesano Tierra Negra será cerrada temporalmente de acuerdo con lo dispuesto en una resolución del Instituto de Tránsito del Departamento. Todos los detalles los entrega el ingeniero Hugo Alexander Reyes, alcalde de Genesano.
4: Y es en el kilómetro 5.0 de la vía Genesano Tierra Negra. En este sitio se prevé hacer una intervención, dado que hubo una pérdida de uno de los estribos y toda esta zona está en inminente riesgo. La razón de la información es que se prevé después del día del día lunes, después de elecciones, o sea, el día lunes 22 de junio, hacer el cierre, adelantar el cierre para la intervención por parte de la gobernación de Boyacá, este corredor vial es departamental. Entonces, para que ustedes pues tengan en cuenta la restricción de la vía.
3: Bueno, ahí está entonces el ingeniero Alexander Reyes, alcalde de Genesano. Seguramente durante estos días nos van a dar a conocer las vías alternas para los que el día lunes 22 de junio vayan a viajar de Tierra Amarilla a Genesano, más exactamente. Más abajito del castillo es el lugar donde lo van a arreglar porque está en malas condiciones. 6 de la mañana, 22 minutos, Andina, el boom te acompaña a esta hora, fin de semana.
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1: Y que viva Boyacá, qué buena canción. 6:30 minutos, es el boom de la mañana con buena musiquita. Y con los mejores oyentes, buenos días.
2: Hola, Paulita, aquí sintonía de León, de la Vera del Carcel Alto. Sí. Para solicitar un disquito.
1: ¿Cuál?
2: De Juguete Caro, de David Reino.
1: Vale.
2: Un saludito para Paulita.
1: Gracias. Chao, mi corazón. Bendiciones. Muy amable por estar ahí con el boom de la mañana. 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Qué alegría acompañarlos en esta bonita mañana. Va a ser solecito hoy también. Por lo que podemos observar a esta hora, ya sale el solecito, ya ingresa acá por las ventanas y nos alegra la mañana con el boom 631.
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2: Fin de semana con Andina, mi emisora, 6:32 minutos. El Festival del Lago de Paipa contará con una agenda deportiva abierta para todo el público. Campeonatos de agua abierta, el running gota de luna y competencias de canotaje serán algunos de estos importantes eventos y actividades programadas. En el marco del Festival del Lago Paipa, la alcaldía organiza para este sábado y domingo diversas actividades deportivas y la integración para toda la comunidad en el lago de Xochagota. Este campeonato de aguas abiertas es para hombres y mujeres, podrán participar de esta competencia que contará con categoría abierta. Los participantes masculinos recorrerán 1.500 metros, mientras que las mujeres competirán en una distancia de 1.200 metros. La prueba se va a realizar el día de mañana sábado a las 6 de la mañana en la playita. En cuanto al campeonato de canotaje, en este certamen podrán participar deportistas de las categorías infantil, masculino y femenino, cadetes masculino y femenino y junior masculino. Esta jornada comenzará el sábado a las 7:30 de la mañana con el Congreso Técnico y contará con la premiación con los tres primeros lugares de cada categoría. Vuelta Running, a partir de las 7 a.m. en la plazoleta del lago Xochagota se llevará a cabo este recorrido.
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2: Maratón de actividad física musicalizada este domingo a las 8 de la mañana. Y bueno, muchísimas actividades más. Esta noticia ya la encuentras también publicada en nuestras redes sociales de Andina, mi emisora. 6:38 minutos, que no te coja la tarde.
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0: esta hora de la mañana, el punto de la mañana, 6:40, te informa la hora, 6:40, que no te coja la tarde. Quiero saludar a los conductores, a los delfines. La 9:43 nos lleva en sintonía total. Usted, señor conductor, un abrazo fraternal. Muchísimas gracias por llevarnos ahí a todo timbal, a todo volumen. Bueno, por acá tenemos más notas de voz. Don Pachito Pulido también se reporta. Hola, ¿quién por acá, por ese ladito? Buenos días.
1: Buenos días, Paulita.
0: Buenos días, corazón.
1: Reportando sintonía desde Sutamarchán.
0: Sí, me encanta.
1: Para pedir una canción.
0: Dime
1: de
0: cuál.
1: Romeo Santos, 7 días.
0: Ajá. Listo.
1: Muchas gracias y feliz día.
0: Igualmente.
1: Dios nos bendiga.
0: Chao, bendiciones. Más adelante la programamos. Mientras tanto, seguimos con canciones.
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1: Viernes 12 de junio, fin de semana, y ustedes, conductores, servicio público, servicio particular, les agradecemos por viajar escuchando Andina, mi emisora. Les traigo información del pico y placa para este fin de semana en Tunja. Vehículos particulares, mucha atención. De la mañana. Hoy tienen restricción con matrículas terminadas en 1 y 2 en el centro histórico de 6 a 8 de la noche. Ya en el resto de la ciudad de 6 a 9, de 12 a 2 y de 5 a 8 de la noche.
2: De la mañana.
1: En Bogotá la restricción cobija placas terminadas en números 1, 2, 3, 4 y 5, los cuales no podrá circular de 6 de la mañana a 9 de la noche. Información para usted, conductor que va viajando a esta hora, que tiene su vehículo particular. Le informamos para que se evite un comparendo por las diferentes vías, no solo de Boyacá, sino a nivel nacional, ya que también les entregamos la de Bogotá. Hoy, placas terminadas en 1, 2, 3, 4 y 5 en Bogotá y en Tunja 1 y 2. El boom de la mañana, 6:46.
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1: Son muchos oyentes que se reportan por acá. Buenos días, hola.
3: Buenos días, Paulita, por favor, me regalas, sí, y ya no te vuelvo a ver. Gracias, feliz día.
1: Vale, hermosa, igualmente. Ya viene tu canción ahorita después del break comercial. Por ahora, Romeo Santos, 7 días.
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6: Las 6:55.
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3: Las 6:59.
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0: Las 7 de la mañana, 4 minutos en Colombia. Bienvenidos a una hora más de éxitos y atención porque en minutos estaremos con invitados desde el Cuerpo Voluntario de Bomberos Rameriki. Con información importante, se va a realizar una capacitación gratuita en prevención y atención de emergencias dirigida a todos los comerciantes. ¿Cuándo? Mañana. Todos los detalles en minutos. Por ahora, bienvenidos. Una hora más de éxitos. Más adelante también estaremos con las llamadas de cumpleaños. Así avanza el boom de la mañana.
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1: Sí, señores, efectivamente estamos presentando el boom de la mañana. Ya son las 7:14. Es fin de semana y tenemos información importante porque el día de mañana se va a realizar una capacitación gratuita en prevención y atención de emergencias por parte de los bomberos voluntarios de nuestro municipio. Esta información es de interés para todos los comerciantes mañana y comunidad en general. Por eso hoy queremos saludar acá en cabina a través de Andina, mi emisora, y en el boom de la mañana a don Rafael Vargas del Cuerpo de Bomberos Voluntarios de Ramiriquí, también a cabo Hilder Lemus y al cabo Eric Galán, pues ellos vienen a entregarnos esta información. Entonces, don Rafael, bienvenido a Andina, mi emisora, por favor acerquémonos al micrófono y saludamos a toda la audiencia. Muy buenos días.
2: Muy buenos días.
1: Acerquémoslo, Paola. Por favor, acerquémosle al micrófono, por favor, gracias.
2: Muy buenos días, Paola, muy buenos días a todos los radioescuchas. Es para hacer una invitación a nuestro comercio en general del municipio Ramiriquí.
1: Sí.
2: Es una capacitación en prevención y atención de emergencias. Es una jornada diseñada para fortalecer la seguridad en los establecimientos comerciales del municipio y prepararnos para posibles situaciones de riesgo. Día, sábado 13 de junio del 2026, hora 2 de la tarde, lugar, Escuela Antonio Recaurte. La prevención salva vidas, protege negocios y fortalece nuestra comunidad. Señor comerciante, señor conductor, señora ama de casa, recuerde que la seguridad empieza por parte de nosotros. Prevenir, prevenir y prevenir. Recordemos, no estamos exentos a que se nos presente los riesgos en nuestras casas, en nuestros negocios, en nuestros vehículos. Cordialmente invitados a toda la comunidad. Vamos a certificar. Ahorita se nos acerca el Festival del Sorbo y la Arepa. Usted sabe que es un festival a nivel nacional e internacional. Las personas que van a colocar sus negocios alrededor del parque deben estar también preparados en caso que nos presente una emergencia. Recuerde, amigo comerciante, ama de casa, que la seguridad depende de nosotros. Mi cabo Eric Galán nos va a hablar sobre qué vamos a hablar en la capacitación. Él nos va a hablar sobre el uso y manejo de extintores.
3: Muy buenos días. Claro que sí. Como bien sabemos, los primeros auxilios son las primeras respuestas que tenemos hacia cualquier evento, cualquier herida que nos pase. Nosotros principalmente vamos a tratar el uso y manejo de heridas, de hemorragias, quemaduras, qué hacer en caso tal como una convulsión o un atragantamiento. Esos son uno de los principales temas que vamos a ver en primeros auxilios básicos, porque nosotros no estamos exentos de una caída, un cortón, una quemadura, inclusive un atragantamiento. Generalmente los atragantamientos se ven más que todo en niños. Recuerden que nosotros tenemos niños pequeños.

0: en nuestros hogares o tal vez en nuestros negocios. Entonces es muy importante todos estos temas a tratar y que la comunidad se informe y esté bien preparada ante estos casos.
1: Compañeros, buenos días a todos, a la mesa de trabajo, a todos los que están acá y a todos los radioescuchas. Pues nosotros vamos a hablar también allá del uso y manejo de los extintores. En esta capacitación nosotros les vamos a dar todo el abrebocas de para qué sirven los extintores, qué tipos de fuegos pueden apagar, cuáles son los más adecuados y que tengan sus equipos también adecuadamente listos y preparados para cualquier tipo de emergencia, porque hay veces se tienen los equipos, pero no se tienen debidamente relacionados con la presurización, con todas las cosas que indica para que el extintor esté al día. También ese día que vamos a estar haciéndole un abrebocas cómo se usa y se maneja el extintor, o sea, va a ser un conato de incendio controlado para que también la gente esté preparada por si se presenta la situación, si se presenta la novedad, porque no estamos exentos de que se nos presente por cuestiones de precaución o por alguna picardía de un niño, se puso a jugar con fósforo, se puso esto y se agrandó la situación. Entonces sí vamos a estar más dándole esa y también otras prevenciones de que también no dejen sus cargadores en la noche prendidos, muchas otras cositas, y también qué deben de hacer si se presenta hacer una evacuación, cómo se debe hacer una evacuación. Todo eso relacionado ese día vamos a estar dándoles a todos los que nos apoyen, nos acompañen ese día a esa capacitación el 12 de junio, al 13 de junio a las 2 de la tarde. Muchas gracias.
2: Amigo comerciante, recordemos que nosotros no estamos exentos a que nos presente algún riesgo. Recordemos que nosotros debemos tener un punto de encuentro. Recordemos que debemos tener unas señalizaciones de salida de emergencia. ¿Dónde nos ubicamos? Nosotros no estamos exentos a que se nos presente un incendio estructural. Se nos presente un sismo, que es los riesgos más comunes que tenemos en nuestro municipio. Vuelvo a repetir, la seguridad depende de nosotros. Nosotros somos los que debemos que cuidarnos. Primero, la vida. Segundo, nuestros bienes. Aquí en el municipio de Ramiriquilla se nos ha presentado varios incidentes por manejo de pólvora, sobre los altares, las velas. Nosotros debemos estar preparados para eso. Para eso está nuestro cuerpo de bomberos voluntarios del municipio de Ramiriquí. Nosotros estamos atentos a las 24 horas del día para suplir las diferentes emergencias que se nos presentan en nuestro municipio. Aquí nosotros no solo apagamos incendios forestales, nosotros hacemos rescates, nosotros bajamos los gaticos que se suben a los árboles, salvamos animales. Entonces, recuerde, amigo comerciante, asistir, no solo los comerciantes, también nuestras amas de casa, nuestros conductores también. Es una buena capacitación que nosotros vamos a dar el día de mañana sobre, como dijo aquí mi cabo Eric Galán, vamos a hablar sobre primeros auxilios, lo que dijo mi cabo Hilder Lemus, también vamos a hablar sobre extintores. Nosotros tenemos varias clases de extintores y debemos también saber qué clase de extintores debemos tener en nuestro negocio. Nosotros no podemos tener un extintor para apagar un incendio eléctrico. Debemos saber qué clase de extintor tenemos, qué clase de extintor debemos tener para apagar un incendio, si tenemos ropa, si tenemos cartón, si tenemos colchones. Entonces recuerde, amigo comerciante, asistir mañana a esa capacitación. También les vamos a dar una pequeña certificación. Vuelvo a repetir, otra vez se nos presenta el Festival del Sorbo y la Arepa. Va a venir mucha gente, las personas que van a tener sus negocios alrededor del parque, ellos deben estar capacitados cómo utilizar un extintor. ¿Qué debemos hacer en caso que algún comensal se nos atragante? Entonces, cordialmente invitados el día de mañana. Le vuelvo a repetir, día de mañana, sábado 13, hora 2 de la tarde. Lugar, Escuela Antonio Ricarte. Vamos a hacer unas pequeñas prácticas. Yo sé que ustedes van a salir bien preparados en esa capacitación. Gracias, Paola. Gracias, que la comunidad. Espero que nos colaboren y que asistan a esa capacitación.
3: Pero por supuesto que sí. Don Rafael, ya que está acá usted y bueno, sus compañeros, por favor también háblenos de, cambiando de tema, de esta importante capacitación que mañana se va a realizar, mañana sábado 13 de junio a las 2 de la tarde en la Escuela Antonio Ricaute, donde todos los comerciantes, pero también comunidad en general, pueden pues participar. Cambiando de tema, ayer se presentó un incendio en Boyacá, Boyacá, entonces quiero que usted nos hable debido a esta lamentable noticia que se presentó con nuestro medio ambiente y un mensaje directo para todos en general.
2: Sí, Paolita, el día de ayer se recibió una llamada por parte del municipio de Boyacá de un incendio forestal en la vereda Pachaquirá. Nuestras unidades se trasladaron a controlar ese incendio forestal y vemos que tenemos, al parecer, un habitante de la vereda Pachaquirá que está haciendo esos incendios. Recordamos a la comunidad de que no hacer las quemas controladas. Esas quemas están prohibidas. Si ustedes ven personas haciendo conatos de incendio, por favor, llamen al cuerpo de bomberos. El número es el 313-240-0079 o informen a la estación de policía. Nosotros estaremos prestos para salir. Nuestra Policía Nacional del municipio de Boyacá, ellos son muy colaboradores. El señor alcalde, sus funcionarios de la alcaldía de Boyacá, Boyacá. También aquí en nuestro municipio Ramiriquí, por favor, señores agricultores, no hagamos esas quemas controladas. Este año se nos presentaron aproximadamente, Paulita, en la vereda de Potrero se nos presentaron sí, 4 o 5 incendios.
3: Lamentable.
2: Sí, eso es lamentable.
3: Total.
2: 5 incendios que al parecer fueron provocados, Paola. Entonces es preocupante de que nosotros estemos acabando nuestra flora, nuestra fauna, total, Paola. Entonces, los incendios forestales son los que más se nos presentan aquí en el municipio de Ramiriquí. No a las quemas controladas, no a las, si las personas que hacen incendios y los ven, por favor, informen. So pena a una multa, a una sanción, años de prisión también, Paola.
3: Vale, don Rafael, muchísimas gracias a su merced y a sus compañeros por esta información tan importante. Y como siempre, Andina, para ustedes, al servicio de la comunidad.
2: Gracias, Paola. Ustedes son muy importantes para la comunidad. Un servicio excelente, Paola. Gracias y que pasen muy buen día.
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1: Sí, señores, efectivamente a las 7:30 Alexis Escobar va a estar allá en mi amada Tijuana, tierra de amor y amistad, en la fiesta de la Virgen del Carmen. Interpretando sus grandes éxitos, entre ellos este que se llama ¿Quién sabe?
2: ¡A

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1: 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A las 7:33 minutos, a esa hora de la mañana, Nancy nos trae información con invitado Sergio Córdoba de la RAP.
2: De la mañana.
1: Desde Tibaná, el pasado martes estuvieron por allí en la entrega de títulos de la Agencia Nacional de Tierras. Nancy.
3: Hablar con Sergio Córdoba, hoy está en Tibaná en la entrega de títulos y haciendo parte de una importante feria de servicios. Así que vamos a aprovechar la oportunidad, Sergio, para que su merced nos informe qué es la RAPE y qué servicios tiene ofertas para todos los campesinos que nos están escuchando.
4: Muchas gracias. Estamos hoy en el municipio de Tibaná extendiendo una invitación a toda la provincia de Márquez, al departamento de Boyacá, a que puedan fortalecerse en comercialización, específicamente Ley 2046 del 2020, Compra Pública Local de Alimentos, que obliga a todas las entidades públicas o a todos los programas de alimentación públicos a comprarle directamente al pequeño productor. Nos estamos apoyando en esta ley para reconocer a los pequeños productores, a los productores de la agricultura campesina familiar, étnica y comunitaria, y que puedan vender en los diferentes programas de alimentación pública, tanto del departamento o de los demás departamentos que pertenecen a la región central. En este caso, la RAP Región Central la conforman los territorios de Boyacá, Cundinamarca, Huila, Meta, Tolima y Bogotá. Eso es lo que nos interesa hoy, poder dar a conocer los productos, los productores y los campesinos de la provincia de Márquez ante toda la RAP Región Central.
3: Que más conocemos acá quizás sea el plan de alimentación escolar. ¿Cómo un campesino que produce papa, que produce arveja, que produce tomate puede hacer para que a través de esta entidad le compre sus productos? ¿Es muy dispendioso?
4: Bueno, realmente es muy sencillo y puede hacerse de manera autónoma por cada campesino o por cada organización de productores que quiera presentarse. Lo importante es que conozcan el proceso de registro a través del sistema de información Sumercé, www.sumercé.com.co, el cual es administrado en este momento por la RAP Región Central y tiene un usuario estratégico de la Secretaría de Agricultura de Boyacá que revisa y valida toda la información para identificar realmente a sus pequeños productores. Entonces, todo aquel que quiera vender a los programas de alimentación pública, primero tienen que identificarse como pequeño productor o productor de la agricultura campesina familiar, étnica y comunitaria a través del sistema de información Sumercé, www.sumercé.com.co. Sin embargo, nosotros entendemos las dificultades que pueden tener en territorio nuestros campesinos para el registro. Nos prestamos para hacer ese acompañamiento en el registro, esa asesoría, y que puedan registrarse eficientemente o que puedan acercarse a la Secretaría de Agricultura Municipal, en este caso aquí en Tibaná, o en la Secretaría de Agricultura Departamental para que los acompañen en el registro.
3: ¿Algún número de contacto?
4: Sí, número de contacto, mi nombre es Sergio Córdoba, 322-200-1585, cualquier duda o inquietud en el registro o para poder venderle a los programas de alimentación pública, estaremos atentos.
3: Muchas gracias.
4: Muchísimas gracias a todos ustedes y invitados a que puedan comercializar y vender a diferentes programas de alimentación.
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0: 7:41, estamos llamando a Joan. Aló, buenos días, con Joan Castro.
1: Aló, buenos.
0: Buen día, hablo con Joan Castro, por favor.
1: ¿Con él?
0: Hola, feliz cumpleaños. Muchísimo gusto, no, gracias a ti por contestar la llamada. Te estamos llamando desde Boyacá, desde Andina 95.1, mi emisora. Y aparte de tus padres Doris y Luis, tus hermanos, que gracias por ser ese hijo y hermano tan maravilloso. Hoy te deseamos todo lo hermoso de la vida desde Maracaibo, Santander. Un gran abrazo a la distancia y que pases un feliz cumpleaños, Joan.
1: Oye, muchísimas gracias por te llegar a esto también. Muchas gracias por el detalle.
0: Vale, corazón, entonces que Dios te bendiga y que pases un feliz cumpleaños. Un gran abrazo desde Andina, mi emisora en Rameriquí, de parte de tu familia.
1: Gracias.
0: Vale, buen día. 7:42, la última llamada de hoy es para Laura Juliana Vargas Ruiz. Es

0: Radio. Muy buenos días, por favor, Laura Juliana.
1: Hola, buenos días, señora familia.
0: Laurita hermosa, feliz cumpleaños. Felices 15, desde Andina, mi emisora, te estamos llamando de parte de tu prima Lady, de tus tíos Brígida y Nicolás. Felices 15, Juli, hoy te has convertido en una hermosa mujercita, estamos muy orgullosos de ti, de tu luz, de tu buen corazón. Siempre estaremos para apoyarte y aconsejarte, te queremos mucho, Dios te bendiga. Atentamente tu prima Lady y tus tíos, quienes te quieren con el alma, vida y corazón. Felicidades, Laurita.
1: Muchísimas gracias.
0: Vale, preciosa. Que te consientan demasiado y lo más importante, que de aquí en adelante vengan muchas bendiciones para tu vida.
1: Muchísimas gracias. Que yo también aspiro muchísimo.
0: Vale, hermosa. Dios te bendiga y nuestros mejores deseos desde los 95.1.
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0: 7:43, ya prácticamente cerrando este programa, ¿no? Un programa que se llama
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0: 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Tengo por acá oyente, hola, buenos días.
4: Hola, Paulita, buenos días.
0: Buen día.
4: Reportando sintonía de TNT.
0: Sí.
4: Me regalas las canciones, son las palabras del binomio de oro.
0: Listo. Vale, mi corazón. Me sobran las palabras. Ya la buscamos por acá. Preciso venía un vallenato, entonces lo vamos a cambiar por ese temazo número uno del binomio de oro de América.
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1: En Andina 95.1, mi emisora, tenemos las 8 de la mañana con 6 minutos. Y sí, arrancando ese viernes, fin de semana, con toda la alegría positiva, acompañando a nuestros oyentes que ya están laborando fuertemente, para quienes van viajando rumbo a diferentes puntos de nuestro departamento y del país. Bienvenidos a una mañana más. Aquí quien les habla, Amanda Ibáñez, estará acompañándolos hasta las 12 del mediodía con música, información, también con dinámicas. Hoy viernes de Zafarrancho, para que su merced también pueda participar. A partir de ese momento, 317-810-5263. Totalmente disponible para que reporten las buenas canciones. En Colombia tenemos las 8 de la mañana con 6 minutos.

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0: Colombia, tenemos las 8 de la mañana, 13 minutos. Y en ese viernes fin de semana también hace parte la musiquita carranguera. Rumbo a mi vedrera, el Tocayo Vargas.
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0: Viernes Sabroso con Andina 95.1, mi emisora. Y por supuesto, también con oyentes en línea reportándose a través del 317-810-5263 desde Turmeque. Michael, buenas, buenas.
1: Hola, Mandita, buenos días. Reportando sintonía aquí desde Turmeque.
0: Sí.
1: Me regalas la canción Distintos Destinos del Binomio, gracias.
0: Bueno, corazón, con gusto. Buenos días.
2: Buenos días, niña hermosa. Amandita, regáleme.
0: Buen día.
2: Hazme el favor y me regala las canciones.
0: ¿Cuál?
2: Amor Limosnero de Joan Sebastián y Alma Enamorada de Chalino Sánchez.
0: Sí.
2: Muchas gracias. Yo escucho Andina, mi emisora, desde Miraflores, Boyacá, Milton, Ávila.
0: Eso, me buen encanta. Día. Listo, el señor Ávila. Voy a complacerte con la primera canción. Si alcanzo, te paso la segunda. ¿Listo? Por aquí vámonos con otro oyente. Buenos días, ¿cómo vamos?
3: Hola, señorita Amanda. Buenos días, hágame el favor y me regale una canción.
0: ¿Cuál?
3: Me regale Triste de Darío Darío, que reparó en sintonía, Rosal de Bombita, Camila Andrés.
0: Ay, mi Camilito, listo, con todo el gusto. Así de fácil, ustedes pueden programar sus buenas canciones en ese viernes fin de semana con Andina 95.1 818.
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4: Canciones programadas por nuestros oyentes. Y aquí está Darío con esa canción, el 13:8:26.
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2: En Andina 95.1 tenemos las 8 de la mañana con 33 minutos. Y también tenemos información importante, y es que se presenta alerta roja por lluvias en la provincia de La Libertad, en Boyacá. Sí, atraviesa una situación compleja por cuenta de las fuertes lluvias registradas en las últimas semanas y que han provocado que el IDEAM emita esa alerta roja. El municipio de Labranza Grande y las precipitaciones han generado afectaciones en las vías por derrumbes y además de avenidas torrenciales y riesgos de deslizamientos. El comandante del cuerpo local de bomberos indicó que de los principales impactos se han dado en la vereda Guayabal y Ochica. Finalmente, el líder bomberil reveló que desde el 10 de junio la intensidad de las lluvias ha disminuido y que los días han sido soleados. No obstante, la alerta sigue latente y pide a los ciudadanos poner en conocimiento al cuerpo de bomberos en cualquier novedad climática y el riesgo que se presente en alguno de estos sectores. En la información aquí a través de los 95.1 834.

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1: Y seguimos en esta mañana complaciendo a nuestros oyentes con lo mejor de la música a través del 317-810-5263. Don Pachito Pulido de Cerro Mazal en sintonía total, muchísimas gracias. Por acá nuestros oyentes también desde Villa Pinzón, conectados siempre con Andina. Desde Supaneca de Tibana también tenemos oyentes en línea, juiciosito laborando, buenos días.
2: Amandita, hermoso, buenos días.
1: Hola, hola.
2: Regáleme por ahí una canción de Los Serranitos, Hola Corazón.
1: Hola Corazón, listo, de una. Ya te vamos a sonar esa canción. Por acá don Alfoncito Coronado también desde Genesano, laborando ya fuertemente a todos sus compañeros. Un abracito gigante, que sigan disfrutando de los 95.1 mi emisora. Nos vamos a ir con esa canción de los hermanos CJ Norte a 40 grados. Y ya nos vamos con Los Serranitos.
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Váyase preparando porque en momento nos vamos con Viernes de Zafarrancho. Dinámicas para que programe, vote, elija por su artista género favorito aquí a través de los 95.9 emisora. Por el momento, súbale volumen y cantes esta canción de Fernando Burbano.

Latina 95.19 en la mañana con 16 minutos. Aquí disfrutando de lo mejor de la musiquita en el viernes fin de semana. Para nuestros oyentes que también nos escuchan a través de www.andinestereo.com desde Villa Pinzón, a don Alfoncito Coronado también por acá. Nos envía su manito arriba. A Jonathan Ruiz, Kilómetros Vitales, en sintonía total de los 95.1. Abracito para ti, muchas gracias por estar disfrutando de lo mejor. Queremos oírte, platícase vos, 317-810-5263, para que programen las buenas canciones en el viernes fin de semana. En Colombia tenemos las 9 de la mañana con 17 minutos.

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0: tienes tu radio a todo volumen escuchando Andina 95.1. Sí, porque hoy estamos en viernes, fin de semana. Y cuando es fin de semana, ¿qué? El cuerpo lo sabe. Tenemos oyentes por acá en línea que nos dice un Pachito de Cerro Mazal. Buenas, buenas. Por acá que nos dicen hola, hola. Don Pachito, ¿cómo vamos? Buenos días, hola.
1: Bueno, bueno, decimos presente, manitos arriba y sabor. Mandita, mandita, qué mañana tan maravillosa. Y en la mesa de trabajo, su merced al frente, le gran.
0: Ay, por acá que nos están llamando. Vamos a ver por acá qué nos dicen los oyentes.
1: Dándonos la mañana con todo el positivismo y las energías. Saludos a todos los amigos, a todos los radioescuchas que me están escuchando y a todos que estamos sintonizados en la familia andina, mi emisora. Afro me regala la canción esa que dice Amandita, ¿quién te dijo esa mentira? Que yo te andaba engañando por ahí con otro amor y sabor.
0: Listo, Pachito. En sintonía total de los 95.1 por acá, Juan Carlos. Desde Chinavita también, fiel oyente. En ese viernes fin de semana. Así de fácil, ustedes pueden participar. Notica de voz 317-810-5263.

0: seguimos complaciendo a nuestros oyentes con lo mejor de la música. Enviando su notica de voz a través del 317-810-5263. En ese momento, Cristian en sintonía. Buenas, buenas.
1: De Aquitania, Boyacá.
0: Desde Aquitania.
1: Para solicitar la canción El Gran Varón de Willy Colón, hágame el favor. Muchas gracias.
0: Listo, a ti muchísimas gracias por estar en sintonía. Miguelito Quintero, buenos días.
2: Mandita, muy buenos días. Mandita, me dio un favor. Sintonía aquí desde el Valle de Tenza. Me regaló el temita de los Fugitivos, Corazón, Corazoncito. Una buena sintonía. Muchísimas gracias, Mandita.
0: A ti muchísimas gracias por estar reportándose en esa hermosísima mañana. A Juan Carlos, sí, queremos oírte. Notica de voz 317-810-5263. Que nos cuente de paso cómo está el clima por allá en Chinavita. ¿Qué anda haciendo? Cuéntenos pues. Nuestra línea está totalmente disponible para cada uno de ustedes para que reporte su sintonía y programe las buenas canciones en el fin de semana.

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0: Tiene 95.1, no tenemos las 10 de la mañana, 4 minutos para nuestros oyentes que en ese momento ya se dirigen hacia cualquier rinconcito del mundo. También para nuestros oyentes que están en su establecimiento comercial, un abracito para todos ustedes y sigan disfrutando de lo mejor de la música aquí a través de Andina, mi emisora.
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1: En Andina 95.1, mi emisora, tenemos las 10 de la mañana con 42 minutos. Ay, ¿a usted le gusta cantar a todo pulmón esos grandes éxitos como es el Charrito Negro? Le tenemos una noticia que le va a alegrar el día. Prepárese porque muy pronto estará cantándonos en vivo y en directo en el Gran Festival Internacional del Maíz, el Sorbo y la Arepa, acá en nuestro bello municipio de Ramiriquí.

0: canciones así como esas. Quererte fue un error.
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2: ¡Sí, señor!
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0: Los oyentes siguen disfrutando de lo mejor de la musiquita, reportándose a través del 317-810-5263. ¿Qué nos dicen los oyentes? Hola, hola.
1: Muy buenos días, Amandita. Aquí, sintonía de Julio León. Para un saludito para aquí, para Esmeralda Ponte, Julián Arias, el Santiago Porras, y para todos los amigos que escuchamos aquí en los carrizales del alma andina.
0: Eso me encanta.
1: Me puede regalar el disco de José Alfredo Jiménez, Borracho el Borracho. Muchas gracias, Amandita, y un saludito para su merced. Y para todos los amigos que escuchamos aquí, andina.
0: Ahí, un feliz día.
1: Muchas gracias, que Dios la bendiga.
0: Igualmente para ti, Dios te bendiga. Y claro que sí, ya vamos con esa canción. Borracho el Borracho, José Alfredo. Vamos a ver, a buscar la canción por acá y con todo el gusto para poderte complacer. Y en ese momento vamos a ver quién más nos reporta su sintonía. Por acá nos dicen desde Chinavita, Juan Carlos, juiciosito laborando, que está lluvioso por allá, nublado, que está fumigando una habichuela. Y en sintonía total, vea. Ahí, en sintonía de los 95.1 mi emisora. Así nos encanta que ustedes programen sus buenas canciones a través del 317-810-5263. Es muy sencillo. De paso nos cuentas desde qué rincón estás escuchando Andina, cuál es esa canción favorita que hoy deseas escuchar en el viernes fin de semana. Por acá tenemos más oyentes que nos dicen hola, hola.
2: Hola, buenos días. Me regala la canción Limoncito con Ron. Gracias, el oyente en tu...
0: Ay, listo, Limoncito con Ron. Listo, mi corazón. Aquí nos vamos con las buenas canciones con Andina 95.1 Miami.

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1: Y la buena musiquita la escuchas a través de los 95.1. En Colombia tenemos las 11:10. Y para nuestros conductores, conductoras que transitan ya por las diferentes vías del país, en sintonía de Andina, mi emisora, tenemos una información importante. Y es que la vía Ginesano-Tierra Negra permanecerá cerrada temporalmente a partir del 22 de junio, a partir del lunes 22. Después del domingo de las elecciones, ese lunes, esa vía permanecerá temporalmente cerrada debido a la construcción de un puente afectado por la pérdida de uno de sus estribos. Durante las obras solo se permitirá el paso de vehículos livianos por las vías terciarias habilitadas, mientras que el transporte de carga pesada tendrá restricción total. Las autoridades recomiendan planificar los desplazamientos y utilizar las rutas alternas. Es la información para todos los conductores que siguen la sintonía con Andina, mi emisora.
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0: Andina 95.1, tenemos las 11 con 17 minutos y nuestros oyentes reportan las buenas canciones. Hola, hola.
1: Hola, niña hermosa.
0: Hola, corazón.
1: ¿Me puedes regalar la canción Alma Enamorada de Chalino Sánchez? Gracias. Ya escucho Andina, mi emisora.
0: Eso, me
1: desde Miraflores, Boyacá, ciudad de los Ocobos.
0: Desde Miraflores presente. Ay, qué voz tan hermosa, vea. Usted mismo te envía su notica de voz. Porque muchos dicen, ay, no, es que no me gusta enviar notas de voz porque, ay, se escucha feo. Vea, qué lindo, nos encanta oírte aquí a través de los 95.1. A subirle volumen y a escuchar las buenas canciones con Andina.

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1: Mañana con 28 minutos y sí, atención amantes del fútbol, porque la emoción del Mundial FIFA 2026 no se detiene. A partir de hoy comenzará la acción en los grupos B y D de ese Mundial de la FIFA. Canadá abrirá la jornada frente a Bosnia y Herzegovina, mientras que Estados Unidos y Paraguay cerrarán la programación. Por el grupo B, Canadá enfrentará a Bosnia y Herzegovina en el partido que inicia hoy a partir de las 2 de la tarde, hora colombiana. Seleccionado norteamericano que ocupa la casilla 30 con 1559,48 puntos, mientras que el conjunto europeo se ubica en la posición 64 con 1387,22 puntos. Más tarde a las 8 de la noche, para el grupo D, Estados Unidos se medirá con Paraguay. Este será el duelo que llama la atención, que el cuadro norteamericano aparezca por encima del sudamericano en la clasificación de la FIFA, al ocupar el puesto 17 con 1671,23 unidades, frente al lugar de 40 de la que suma 1505,35 puntos. Sigue el Mundial FIFA 2026. Entiendo la emoción. Hoy viernes, a partir de las 2 de la tarde, enfrentará Canadá. Se enfrentarán en Canadá Bosnia y Herzegovina. Y a las 8 de la noche, Estados Unidos se enfrentará con Paraguay.
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1: Registro informativo departamental, Tunja. Los aguardientes ONIS continúan consolidando su prestigio internacional tras recibir importantes reconocimientos en el certamen de selección y calidad de licores, considerado uno de los más exigentes del mundo. ONIS 100, ONIS Edición Especial y Ron Boyacá 12 años fueron destacados por su calidad, equilibrio, aroma y sabor, superando a cientos de competidores de diferentes países del mundo. Estos galardones reflejan la trayectoria de excelencia de la industria licorera Boyacá, que combina tradición e innovación en cada producto. El reconocimiento fortalece la proyección internacional de los destilados boyacenses y contribuye al crecimiento económico de la región. Así, Boyacá reafirma su liderazgo en la producción de bebidas de alta calidad y continúa cosechando triunfos en escenarios mundiales.
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0: 11:44, 16 minutos ya nos separan de las 12. La hora del almuercito. En ese momento ya muchos estarán revisando ese celular, el reloj, y ya casi la hora del almuerzo. Por acá en ese momento tenemos oyentes en línea, nos encanta oírlos por acá, que nos dicen buenas.
1: Amandita, buenos días, regálame puro y sincero de Oliver Montana, gracias.
0: Listo, de una, ya vamos a sonarte esa canción. Así avanza la mañana del viernes fin de semana, escuchando sí las buenas canciones con los 95.1 mi emisora. A subir la volumen a su radio y a seguir en la sintonía 11:45.
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1: Ese artista que estás escuchando de fondo aquí a través de Andina 95.1, Alexis Escobar, con sus buenas canciones. Porque te tengo una noticia. Estará ese artista en el bello municipio de Tibaná, Boyacá, tierra de amor y amistad, con sus buenos éxitos para compartirles a cada uno de ustedes. Canciones, canciones y así como estas. La Santa y la Diabla, Mamacita, No me da la talla, Que les hice yo, y muchísimas canciones más para que ustedes disfruten en las ferias y fiestas de este hermoso municipio. Aquí te dejo a Alexis Escobar, La Santa y la Diabla.

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2: Alguien como tú, ahí estaba Luis Mateus haciendo parte de esta programación. 12 del mediodía, 8 minutos. Feliz mediodía. Hora del almuerzo con Andina 95.1, mi emisora. Yo soy Pao Rincón. A partir de este momento llegamos con los mejores éxitos de fin de semana. Es fin de semana, qué rico. Pero además también es una hora del almuerzo, la hora perfecta para disfrutarnos las mejores canciones. Obviamente para informarnos de lo que acontece a nivel regional y por qué no también local y nacional. Un abrazo para ti que me escuchas en el local, tú que estás viajando, tú que estás descansando, que ya vas rumbo, no sé, de paseo a algún lado porque se viene un fin de semana con puente incluido, pues qué rico. Aquí está Andina, mi emisora, para acompañarte, para sonarte solo éxitos.
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3: Lo más reciente de Alan Ramírez junto a Pipe Bueno se llama Con un besito. Es una canción para enamorados. La traemos como lanzamiento en Andina a las 12:16.

12 del mediodía, 22 minutos. El almuerzo sabe mejor con las canciones número uno en Andina, mi emisora. Les quiero contar que Chiquinquirá tendrá este sábado una agenda cultural con Párchate en Paz, así se llama. La jornada contará con muestras artísticas de distintos municipios, presentaciones de la Banda Sinfónica Nacional de Colombia y estudiantina Antiplano Cundi Boyacense. La jornada se va a desarrollar entre las 8:30 y las 2 de la tarde y contará con muestras artísticas. Además, habrá presentaciones musicales. La entrada será totalmente gratuita y el acceso estará abierto al público. Entonces, este hermoso municipio, Chiquinquirá, Boyacá, los espera durante este fin de semana.

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1: Noticias de interés general. Tunja. Avanza la reconstrucción del Puente del Triunfo, ubicado sobre el río Suárez y fundamental para la conexión entre los municipios de Moniquirá y San José de Pare, en la provincia de Ricaurte. La nueva estructura metálica ya comenzó a llegar al sitio de la obra tras el colapso registrado el pasado 25 de febrero que dejó 6 trabajadores heridos. Según la gobernación de Boyacá, el ensamble podría completarse en las próximas semanas para dar paso a su instalación. Posteriormente se ejecutarán las obras complementarias y las pruebas de carga requeridas. Si las condiciones climáticas lo permiten, el puente entraría nuevamente en funcionamiento a comienzos del mes de agosto.
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0: La salsita deliciosa en la hora del almuerzo con Andina, mi emisora. Son las 12:35 minutos. Uniformados de la estación de policía de Rondón capturaron en flagrancia a un hombre de 37 años y a una mujer de 26 años por el delito de violencia intrafamiliar. El procedimiento se realizó en una vivienda del municipio luego de que la comunidad informara sobre una riña entre la pareja. Según las autoridades, ambos se agredían físicamente. Todo indicaría que se trató de un caso de intolerancia. Tras leerles los derechos que les asisten como personas capturadas, los dos ciudadanos quedaron a disposición de la Fisalía 34, seccional de Rameriquí, donde responderán por el delito de violencia intrafamiliar. 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

una canción sota que sin duda alguna lo llevó al éxito en la música popular a Luis Alberto Posada. Se llama El Precio de Tu Error, son las 12:43 minutos, así avanzamos en la hora del almuerzo. Entregándoles buenas canciones, deseando que este fin de semana sea el mejor de todos, que les vaya súper mega genial en todo lo que ustedes hagan. Muchísimas gracias por elegirnos. Desde Ramariquí, Boyacá, para Colombia y el mundo. A partir de la una dinámica súper chévere de fin de semana. Mientras tanto, más canciones que llegan al corazón.

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0: preciosa esta musicota y esa barrica arena con taquicardia, canciones que te sube el ánimo, sí señor.
1: Ay, qué problema, pensando en ella, de día, de noche.
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0: La una de la tarde con dos minutos, una, dos, ahí estaba Rica Arena, oficialmente, bienvenidos a esta super mega programación de viernes de fin de semana. Yo soy Paola Rincón, a partir de este momento te voy a entregar una cantidad de solo éxitos. Además que tú lo vas a poder seleccionar a ese tema musical que te llegue al alma y corazón. Bueno, hoy es viernes, hoy es fin de semana. ¿Qué tal si llamamos a esta tarde de viernes, viernes de chupe y chucuchuco? Ajá. Quiero que a partir de ya comiences a enviarme tu nota de voz, a decirme, hey, Paola, yo voy a programar una canción para dedicar, para cantar, para brindar, para salir de ese espacio. Pecho tan berraco que usted lleva últimamente, o para prender, ¿no? ¿Por qué no? Para prender el ambiente de fin de semana, ¡qué rico! A participar con su nota de voz. ¿Cuál es el número celular? 317-810-5263. 317-810-5263. Ahí me va a poder decir. No, Paola, hoy es el viernes de programarme una canción para cantar. Yo quiero hoy bailar. Yo quiero hoy dedicar esta canción. Quiero desahogar el alma con esta canción. Yo estoy muy contento, muy contenta. Por eso me voy a programar tal canción. Listo, de una la voy a sonar. Un abrazo para todos los que nos escuchan a través de la radio, pero también a través de internet. Bendiciones, espero que les estén pasando súper delicioso. Bienvenidos.
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0: Yo sé que esta canción a más de uno le encanta. Ay, ay, ay. Así se prende la fiesta de fin de semana. Llega Fernando Urbano, el príncipe de la música popular. Se llama Bohemio y Galán. Qué canción sota.

0: esta musicota. Definitivamente se siente que estamos de viernes. Y señores, que es fin de semana. Se prendió eso. Por lo tanto, yo quiero que tú participes con tu nota de voz. Que me digas, hey Paola, hoy es viernes, el cuerpo lo sabe. Hoy quiero que usted envíe la nota de voz grabándose esa canción para dedicar, para cantar, ¿por qué no? Para brindar, para decir, sí, salucita, salucita, qué rico. ¿Y por qué no esa canción para desespecharse o prender el ambiente? Vamos con oyente número uno que ya están por acá, súper activos. Hola, buenas tardes.
1: Dime. Fernando Velasco, gracias, sí. Corazón, Dios te bendiga.
0: Amén, listo mi corazón. Chao, mi amor, besito. Pero arriba ese ánimo, por Dios. ¿Qué le duele, mi amor? Decime, ¿estás triste? Buenas, buenas.
2: Hola, Paulita, mujer bonita.
0: Hola, mi amor, bien.
2: Saludarte por acá desde Garagua, Boyacá.
0: Me encanta.
2: Para pedirte una canción sota de Jason Jiménez.
0: ¿Cuál?
2: De pura rabia.
0: Uy, de pura rabia.
2: Feliz tarde, feliz fin de semana, Paulita, Dios te bendiga. Y Garagua es territorio andina.
0: Listo, mi corazón, en Garagua, como siempre, con Andina, mi emisora. Allá siempre la sintonía total. De pura rabia, ya la busco por acá, ya la programamos de pura rabia, listo, de una guapa esa. Esa canción es de puro, ay, de puro chupe. Humbertico Molano, por ahí está en sintonía. Alejandro Gutiérrez, saludos cordiales desde Bogotá. Desde allá escucha esta programación de fin de semana. Listo, me voy con esas dos canciones. Viene primero por acá. Ay, una canción muy romántica. Para los que se llegó el viernes, pero están como con el corazón arrugadito. Partido en dos. Juan Fernando Velasco presenta esta canción. Se llama Chao Lola.
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0: rabia, qué canción sota. Yo sé que esta se la cantaron de inicio a fin con Andina 95.1 en ese fin de semana. Llegó el viernes y Andina, mi emisora. Aquí ya comenzamos el fin de semana con toda la actitud y la buena música para alegrar muchos corazones. Por eso hoy te estoy preguntando algo muy simple y sencillo a la juez. Para que participes con tu nota de voz, para que me reportes sintonía a través del 317-810-5263. Para que me envíes tu nota de voz en este viernes de chupe, de chucuchucu, de sabrosura. Esa canción perfecta para dedicar, para brindar, para aprender el ambiente, ¿cuál es? ¿Qué me dicen los oyentes a esta hora por acá? Muy buenas tardes, Oli. Hola.
1: Paulita, muy buenas tardes.
0: Buenas tardes, mi amor.
1: Regálame la canción de Alexis Escobar.
0: ¿Cuál?
1: No da la talla.
0: Ajá.
1: Gracias, Paulita. Feliz tarde.
0: Pero, ¿cómo está usted? ¿Cómo está iniciando el fin de semana? Dígame, no, yo me quiero cantar en este viernes. Por lo menos, dígame, Paola, miren, yo quiero en este fin de semana cantar esta canción. Yo quiero en esta tarde brindar con esta canción. Yo quiero desahogarme con esta canción. Yo quiero oírla porque simple y sencillamente me encanta. Y se merece por ser viernes fin de semana. Dígame la nota de voz. Que para de esta manera poderle complacer, mi amor. Jairito Castelblanco es de Nuevo Colón. ¿Cómo vamos, la gente linda de las Villas de las Manzanas? Un abrazo para todos ustedes.
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0: Yo digo que esta canción, uy, a uno le pueden dar las 2 de la mañana con los amigos, con los parceros. Esto se llama a las 8 a.m. Andresito Franco. Pura música agropecuaria, dicen por ahí. Sóbelo, sóbelo y canta.

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1: A la una de la tarde, 20 minutos. Me encanta, me fascina traerles artistas de concierto. Andina, mi emisora. Prepare su vozarrón para cantarse el próximo sábado 27 de junio a las 9 de la noche. Sí, señores, 9 de la noche. Para quienes se preguntan, ¿pero a qué hora se va a presentar el Charrito Negro en el Festival del Maíz del Sor Bularepa? A esa hora. Va a poder usted venir y cantar canciones como, por ejemplo, ¿pero te vas a arrepentir?
2: Ojalá que no.
1: ¿Quererte fue un error? Solo amigos, si no es contigo, somos tierra y muchas más. Y obviamente esta cancionzota, qué rico decirle. Aquel fulanito, aquella fulanita, ¿sabes qué? Mucha suerte, bebé. Ojalá.

0: preciosísima esta tarde de fin de semana, Andina, mi emisora. Viernes de buena energía, de buena compañía, de la mejor programación, obviamente. 95.1. Además que les estoy entregando una dinámica súper chora y súper bacana para que hagas parte de esta programación y participes a través del Andy WhatsApp. Lo voy a dictar despacito para que tú agregues el número. Eso sí, tienes que participar de la dinámica para con todo el gusto yo complacerte. Para que me digas, hey, Pao, la canción que yo quiero cantar hoy o quiero dedicar o brindar, la canción que me pone, que me enciende el ambiente de fin de semana, está el artista, tal canción. Listo, mi amor, de una la vamos a sonar. 317-810-5263. 317-810-5263. Ahí tú me dejas la nota de voz. Me dices cuál es la canción que te prende en el fin de semana. Esa canción que te llena de energía positiva. Que no puede faltar un viernes, una tarde tan bonita como esta. 317-810-5263. Voy con oyentes. A ver qué me dicen por aquí a esa hora. Hola.
1: Hola, hola, hola, mi Paulita.
0: Hola, mi corazón.
1: Hermosa, un saludo desde Dulce Pecador Ramiriquín.
0: Me encanta, Cristian.
1: La canción que más me prende y que me hace tomar en el fin de semana es, entre comillas, de Darío Gómez. Un saludito muy especial, mi Paulita, desde el Dulce Pecador Ramiriquín.
0: Listo, mi corazón, acá en Ramiriquín. Eso, así como lo hizo Cristian, tú también lo puedes hacer. ¿Cuál es la canción que te prende, que te pone en ambiente de fin de semana? Cuéntamelo en una nota de voz por acá. ¿Qué me dicen? Buenas tardes, hola.
2: Buenas tardes, Paolita.
0: Hola.
2: Por favor, quisiera escuchar de los hermanos Rosario, La Dueña del Swing.
0: Ajá.
2: O puede ser de los Estrato 8. O perdón, de los doctores, la Estrato 8.
0: Listo, mi amor, a participar de la dinámica. Ya saben, yo quiero que ustedes participen de la dinámica para sonarles la canción. Buenas.
3: Me prende.
0: ¿Cuál?
3: Esa chica del video me adoro.
0: Esa chica.
3: Vamos a ver si la pone.
0: Listo, mi amor, de una. Eso, me encanta. Participando de la dinámica. Si tú participas de la dinámica, pues va a salir la canción. ¿Listo? A participar, la verdad que es fácil. Grabar la nota de voz, enviarla al 317-810-5263. Decirme, Paola, la canción que a mí me prende en el fin de semana, que me pone en ambiente de viernes. Que el cuerpo lo sabe, es tal canción, tal artista. Listo, la voy a programar. No importa si es para bailar esa canción, para despechados, para enamorados. Acá se vale. José Valero en sintonía por ahí también a esta hora de la tarde. Dilberto Cruz Moreno. Son oyentes número uno que nos oyen. Antes de irme con canciones, un pequeño break comercial y ya volvemos.
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Súbale esas copitas arriba. Salucita, salucita. ¿Qué canción de fin de semana es la perfecta para oír, para sonarla a través de Andina? 317-810-5263. Cuéntamelo todo. En Colombia, 1:30.

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1: Registro informativo departamental, Tunja. La Secretaría de Educación de Boyacá habilitó desde junio el servicio de certificación laboral en línea para directivos, docentes, docentes y personal administrativo de los 120 municipios no certificados del departamento. La herramienta permite generar este documento de manera rápida, segura y sin necesidad de desplazamientos. El trámite está disponible a través del portal oficial de la entidad en la sección Humano en Línea. Según la secretaria de Educación, Marcela Blanco Pedrosa, la certificación incluirá la información de la última vinculación registrada en el sistema. Con esta iniciativa, la Administración Departamental avanza en la modernización y digitalización de sus servicios para la comunidad educativa.
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0: que viva la alegría. Estamos a esta hora de la tarde a través de Andina 95.1, mi emisora, llevando esta musicota, esta buena vibra. Que suenen las canciones, que lleguen las sonrisas, que suene meros palazos de la música popular, del buen vallenato, ese merenguito, esa salsita, esa canción que quieres oír. Aquí está Pao Rincón para complacerte con todo el gusto, mi amor. Graba la nota de voz y me dices: hey Paola, mire, la canción perfecta para mí en el fin de semana está listo, la voy a sonar de una. A ver qué me dicen por acá. Buenas.
1: Ahorita a mí la canción que más me prende es Homenaje a Santander de Uriel Henao.
0: Listo,
2: adiós, mi
0: hijora. Eso, muy bien, me encanta. Ya la buscamos, ese Homenaje a Santander. Milton Fernando por ahí en sintonía. Listo, muchas gracias. El saludo con gusto por acá. Buenas.
3: Hola, mi Paulita.
0: Hola, mi Tallis.
3: Viernes, fin de semana sabroso. Bueno, acá llueve sobre el sol. Llueve sobre el sol, pero bueno. Gracias a Dios, un día maravilloso.
0: Total.
3: Yo te digo la canción que me pone, mejor dicho, a vivir y sentir el fin de semana y para dedicar.
0: Sí, cuál, mira.
3: Es Según tu boca. Uy, de Sebastián Ayala.
0: ¡Qué mazo, por Dios!
3: Totalmente en full sintonía. Dallis desde Cienega.
0: Listo, mi Dallis preciosa, un abrazote inmenso. Muchísimas gracias por estar gozándote esta programación de fin de semana. Eso, así de sencillo. ¿Cuál es la canción que te prende? 317-810-5263. Laura Daniela Moreno a esta hora en sintonía total. Toda la familia Moreno Gama desde Genesano, pasándola bien bacano. Me dice que está sembrando papita. Listo, preciosa. Y de paso, muchísimas gracias por oír Andina, mi emisora.
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0: Ya aquí está este joven talentoso artista de música popular. Él es Sebastián Ayala. Uy, una canción, yo diría que perfecta para dedicar en este fin de semana. Se llama Según tu boca.
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0: Arriba esas copas, salud.

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1: Otra de las canciones que me dijeron que era perfecta para el fin de semana es esta de Uriel Henao, homenaje a Santander. Enseguida voy con oyentes.

0: canción, ahí estaba homenaje a Santander. Yo también me prendería el fin de semana muy, muy contenta porque es una canción muy bacana que nombra varios municipios del departamento de Santander. Muy bien. Una de la tarde, 45 minutos. ¿Qué canción es perfecta para cantar, para beber, para dedicar de fin de semana? Decime, decime, Paola, mire, la canción que a mí me pone en ambiente de fin de semana o me prende es tal. Listo, de una va a sonar por acá. Muy buenas tardes. Hola, hola.
1: Buenas tardes, Sandina.
0: Buenas tardes.
1: La canción que me prende es Mujeres Divinas de Vicente Fernández.
0: Eso.
1: Y para saludar aquí a mis compañeros, ajá, a Julián, sí, a Don Frankie.
0: Vale.
1: Y a Jimmy Rosso. Nos saluda Edgar Sánchez de Chiquinquirá, Boyacá. Uy, la tierra más querida.
0: Vale, me encanta saber que están desde Chiquinquirá. Con Andina 95.1, mi emisora. Hernán en sintonía y Alexander Rojas también. Muchísimas gracias por oír Andina, mi emisora. Aprovecha, participa, envíame tu nota de voz. Yo quiero complacerte. Vamos hasta las 4 de la tarde. Pero no dejes para última hora. La verdad, yo quiero complacerlo ya mismo con esa canción de fin de semana. ¿Cuál es la canción que te pone en ambiente de fin de semana? 317-810-5263. Es la 1:46.
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0: eso. Ahí estaba el grupo Niche a las 2 de la tarde, un minuto, una hora más de éxitos. Bienvenidos a seguir contándome cuáles son esas canciones de viernes de Chucuchuco, viernes de Chupe. 317-810-5263, que me dice por acá, lucecita preciosa, buenas.
1: Mi Paulita hermosa, ¿cómo estás, mi Paulita?
0: Bien, mi vida hermosa.
1: Bella. Te veo bella.
0: Gracias.
1: Me convertí en mariposa y fui a visitarte a tu ventana. Paulita, reportando sintonía.
0: Dime.
1: Tu fiel oyente,
0: sí,
1: lucecita.
0: Lucecita hermosa.
1: Mi Paulita, la canción que a mí me prende, me pone
0: ¿cuál,
1: de buenas.
0: ¿Cuál es?
1: Me pone a cantar y todo,
0: ¿sí?
1: La mesa del rincón de los Tigres del Norte.
0: La mesa del rincón.
1: Me gusta muchísimo.
0: Listo.
1: Pao, saluditos, se te quiere.
0: Vale, mi lucecita, un abrazo y un besote. Qué buen gusto musical. Definitivamente yo digo que la mesa del rincón prende a más de uno, ¿no? Por acá, muy buenas tardes. Hola.
2: Hola, Paulita, mi reina hermosa, debe entregarme una canción.
0: Dime, dime.
2: Cuando sea viejo de los Tigres del Norte.
0: Ajá.
2: Siempre firmes, conozco a Parra.
0: Listo, recuerden, ustedes tienen que enviar la nota de voz participando en la dinámica, ¿listo? Por acá, buenas tardes.
3: La Vagamundina, gracias, mi mamá, lo siento, recuerdo bajo Ramírez que...
0: Ya saben, tienen que decirme. Venga, la canción que a mí me prende, la canción perfecta de fin de semana, está de una la sueno así, ¿listo? Buenas.
4: Muy buenas tardes, Paulita, yo quisiera escuchar la canción de... El loco Gustavo Quintero, la... La pelea del siglo, muchas gracias y feliz tarde.
0: Igual, don Ovea, a participar de la dinámica. La dinámica está muy fácil, muy sencilla. Yo quiero saber cuál es la canción que a usted lo pone enérgico, lo prende en el fin de semana. De una la sonamos. Aquí está Lucecita, su canción y un vertico allá en Foraquirá de Genesano, pasando la vida un bacano.

0: Andresito Franco, gran artista que además les debo contar que está preparando una canción como lanzamiento de su autoría. Después de las 8 AM, que es una canción que está pegando fuerte, también está pues preparando otro tema número uno. Seguramente se convertirá en número uno de la música popular colombiana. Esa música agropecuaria. Bueno, tenemos por acá oyentes que nos dicen hola, buenas. Oli.
1: Buenas tardes, favorita.
0: Buenas tardes, estás? Corazón lindo.
1: Una canción de aprender las coplas de José Alfredo Jiménez.
0: Listo.
1: Dios te bendiga.
0: Vale, mi corazón, de una, ya te la sueno. Ya viene José Alfredo Jiménez a ser parte de esta programación de Andina 95.1, mi emisora. Pero antes de irme con José Alfredo,

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0: José Alfredo Jiménez no podía faltar, obviamente, en una programación espectacular como esta de fin de semana. Obviamente con los mejores oyentes que me dicen, ay, Paola, mire, la canción que a mí me pone en ambiente de fin de semana es tal, ¿de una de las suena o qué me dicen por acá a esa hora? Hola, buenas tardes.
1: Paolita, Paolita.
0: Corazón lindo.
1: Para solicitar la canción.
0: Decime.
1: La tumba del grupo Exterminador. Reportando sintonía desde Chinauta, Chinauta, Cundinamarca.
0: Sí.
1: Y el oyente, José Romero, aquí desde Chinauta.
0: Listo, mi corazón, te invito a que participes de la dinámica para sonarte una canción que no sea corrido prohibido, mi amor, y te la programo de una. 226 más canciones.
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1: Información circular departamental. Tunja. Avanzan las labores de recuperación en el kilómetro 51, sector Marrano Loco, de la transversal del Sisga, una vía estratégica para la conexión entre Boyacá y los Llanos Orientales. Actualmente se mantiene habilitado el paso peatonal controlado, garantizando la movilidad de los habitantes bajo estrictas medidas de seguridad. Las obras se desarrollan de manera continua con el propósito de restablecer el tránsito vehicular lo antes posible. Si las condiciones climáticas y del terreno son favorables, este viernes podría habilitarse un paso controlado para vehículos pequeños. La reapertura gradual del corredor representará un alivio para las comunidades y sectores económicos afectados por el cierre de la vía.
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0: Juan Jiménez con esa muy buena canción, Un Perro Enamorado. Hablando de Jason Jiménez, hay algo por destacar y es que anoche varios artistas se reunieron con Westcol. Donde, bueno, primero que todo, este influencer Westcol, joven además, citó a todos, bueno, a todos, pero no asistieron todos, sino a algunos de tantos artistas de música popular. Entre ellos estuvo Jesse Uribe, vi por ahí a Jonales Castaño, a Alzate, a Luisito Muñoz, a quien más de caballeros, a Pipe Bueno. De mujeres estuvo las tres de la música popular, Franci, Paolita Jara y la hermosa Arely Senado. Estuvieron ahí también Hernán Gómez, también estuvo Hernán Gómez. Estuvieron compartiendo con Westcol y estuvieron en streaming, en vivo. Es más, hoy está haciendo tendencia en TikTok en especial, partecitas de lo que fue ese encuentro, donde fue como un encuentro así como de relax, de tú a tú, de hablar, de contar cómo fue ese parche, especialmente para grabar la canción, que se consagren campeones, que es la canción que estos artistas de música popular pues han grabado para la Selección Colombia. Te quiero ver campeón, más exactamente esa canción que hicieron varios artistas de música popular para nuestra selección en este Mundial 2026. La tri de mi selección. Y bueno, aparte de eso, de promocionar la canción, pues cada uno cantó música de ellos, llevaron serenata, ¿no? Mejor dicho, hubo bebidas. Es más, es que el bebé del chupe, así lo consagraron anoche a Jesse Uribe. A ese hombre le colocaba la botella así encima y te la tomaba todita, todita, todita. No, definitivamente. Pero algo muy bacano de este encuentro es que Arelis decía, venga, el primero en dar el paso para que hiciéramos un grupo de los artistas de música popular y nunca salirnos del grupo fue Jesse Uribe. Esto pasó después de la lamentable pérdida de Jason Jiménez. Ya perdimos a uno de los grandes y queremos no perder a ningún otro de ustedes, colegas. Fue lo que dijo Arelis contando ahí la historia de esa unión, porque es que estos artistas, algo muy bacano, es que han mostrado cero envidias y más unión. Ah, se me olvidaba, también estuvo Ciro Quiñones. Ahí está, lo que es tendencia, te lo contamos en Andina, mi emisora. 239 más canciones.
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0: Este es un artista de concierto.
1: Sí, señores, Alexis Escobar es artista de concierto. Va a estar en Tijuana en la fiesta de la Virgen del Carmen cantando canciones como esta. ¡Mira!

0: Andrea Yanni van a cantando esta canción sota. Que cuando se va a presentar más adelante les contamos. Todavía no tenemos la fecha exacta, pero es ahorita en junio, en las fiestas de la Virgen del Carmen en Tibana, Tierra de Amor y Amistad. Fin de semana, oyentes, por acá, buenas, buenas, buenas.
1: Hola, mi Paulita, mi reina hermosa, ¿me puede regalar un saludito aquí?
0: Sí, el saludo con gusto, ¿para quién?
1: Lindo.
0: Sí.
1: Alex Martínez.
0: Ajá.
1: ¿Me puede regalar dos cancioncitos? Me regala.
0: Mi amor, participando del tema del día, participe del tema del día, decime, vea, Paola, la canción que a mí me pone enérgico, me alegra el alma en el fin de semana, está la canción, de viernes y el cuerpo lo sabe, está listo, así la sueno. Hay que participar de la dinámica para sonar la canción de una con todo el gusto.
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0: Pero continuamos, continuamos, y señores, de fin de semana, sonando éxito tras éxito. Acompañando a esta bonita audiencia. Son las 3 de la tarde, 5 minutos, una hora más de éxito. Yo quiero que usted en la nota de voz, para que suene la canción, me diga: Paola, la canción que yo me quiero cantar en el fin de semana, la canción que yo quiero bailar, brindar, la canción que me pone en ambiente super chévere, esta canción de una la voy a sonar. ¿Listo? Vamos a ver qué dicen por acá. Buenas tardes, hola, ¿quién con Andina?
1: Hola, buenas tardes, la canción del viernes es...
0: ¿Cuál, preciosa?
1: No es mi culpa, de Jessy Uribe y Anderson. Muchas gracias, Paolita.
0: No es mi culpa eso, así me encanta que participen superjuiciosos con la dinámica de la tarde. 317-810-5263, Claudita y Genesano. La está pasando bacano, listo, ya viene tu canción, No es mi culpa. Una canción sota, además, de fin de semana. Por acá más oyentes, hola, por acá, buenas.
2: Hola, Paolita, muy buenas tardes.
0: Buenas tardes.
2: ¿Cómo estás, hermosa?
0: Bien, señor. Cuéntemelo todo.
2: La canción que me pone enérgico es...
0: ¿Cuál?
2: La Dama del Ajedrez de los Betos.
0: Listo, vallenato. Vale, de una. Chao, mi amor, feliz tarde.
2: Saludos desde Venta Quemada.
0: Listo, desde Venta Quemada, la Puerta de Oro de Boyacá. Un abrazote inmenso desde Ramerequí. Me voy con estas dos canciones y enseguida más oyentes.
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0: espectacular, además con un sol delicioso sobre la capital de la provincia de Márquez. 3:15 PM, fin de semana de Solo Éxitos. Aquí seguimos acompañando a muchos oyentes. Viernes de chupe, viernes de chucuchuco. Envíame tu nota de voz, programate esa canción para dedicar, diciéndome yo quiero cantar esta canción. Así me disfruto el viernes, el fin de semana. ¿Quién con nosotros por acá? Muy buenas tardes, hola.
1: Hola, Paulita, buenas tardes.
0: Buenas tardes.
1: La canción que a mí me prende el fin de semana, ¿sí?, es Mi Dedicación, de James Andrade. Muchas gracias por sintonía desde el sur del Huila.
0: Vale, mi corazón, ya la busco por acá. Buenas.
2: Paulita, buenas tardes. Bueno, ya que no me pudiste complacer con música norteña, entonces complázcame con la canción La Ventanita, de Mike Tavera.
0: Merenguito.
2: Por favor, Paulita.
0: Listo. Mi Ventanita, es que la otra era Corrido Prohibido y ustedes saben que acá no sonamos corridos prohibidos. La Ventanita se llama la canción, ya la sueno. Por este ladito, ¿quién más está con Endina? Son bastantes notas de voz que llegan por acá a través del 317-810-5263. Buenas tardes, hola.
3: Ahorita, buenas tardes.
0: Buenas tardes.
3: Por el municipio de Itaquemada. El tema de esta tarde.
0: Dime.
3: Este viernes es Las Botas Bacanas de las Estrellas del Norte. Para todo un saludo de los obreros de don Alejandro Reina. Gracias, Paulita.
0: Listo, mi corazón, nos vamos de canciones. 316.
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1: Tunja, atención, información circular. La Comisión Nacional del Servicio Civil anunció la apertura de inscripciones para la modalidad ascenso del proceso de selección a empresas sociales del Estado número 2, dirigida a servidores públicos con derechos de carrera administrativa. El proceso se desarrollará del 18 al 25 de junio de 2026 y ofrece 220 vacantes en 98 entidades de salud del país. La convocatoria busca fortalecer el desarrollo profesional de los funcionarios mediante concursos basados en el mérito y la transparencia. Los interesados deberán realizar su inscripción a través de la plataforma oficial de la Comisión Nacional del Servicio Civil y cumplir los requisitos establecidos. Esta iniciativa representa una oportunidad para avanzar en la carrera pública y contribuir al fortalecimiento del sector salud.
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2: Ahí estaba José Alfredo Jiménez a las 3 de la tarde con 36 minutos, ya cerrando una hora más de éxitos. Los mejores oyentes en el fin de semana. Hola, buenas, que por acá, buenas tardes.
3: Paulita, buenas tardes.
2: Buenas tardes, corazón.
3: ¿Cómo está, Paulita?
2: Bien, bien, gracias a Dios.
3: Paulita, para un
2: cuénteme.
3: Un saludo, un cordial saludo allá en Tibaná, a la familia Ortiz Muñoz, a la familia Borges.
2: Sí.
3: A todos los que me están escuchando, al gremio de la construcción.
2: Listo, a todos los
3: palustre.
2: Dos. Ajá.
3: Para escuchar la canción De un rancho a otro. Gracias, Paulita. Dios te bendiga, Marco Ortiz, aquí en el alto de Suta arriba.
2: Listo, allá en Tijuana. Lástima que no participó del tema del día, Marquito. Pero ahí estaba el saludo con todo el gusto. A todos, muchísimas gracias por la sintonía.

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1: Bonita y hermosa tarde, viernes fin de semana, aquí a través de los 95.1 mi emisora. En Colombia tenemos las 4 de la tarde y con 4 minutos. Momento de irnos de las buenas canciones con esa programación. 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Este momento hasta las 6, quien les habla, Mandy Ibáñez, estará acompañándolos con lo mejor de la música para que ya se reporten. Envíen su notica de voz al 317-810-5263.
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0: también las buenas canciones en Los Despechados a través de La Última y nos vamos. Queremos oír a nuestros oyentes 317-810-5263 para que programen sus buenas canciones. ¿Qué rinconcito de nuestra provincia de Márquez, del departamento, si están a través de www.andinestereo.com para que programen esas buenas canciones? Recuerden, 317-810-5263. Por acá también saludamos a nuestros conductores y conductoras a Kilómetros Vitales en sintonía. A Jonathan, a John Hall, a todos sus compañeros de trabajo fuertemente. También queremos escucharlos, que se programen las buenas canciones, que no les dé miedo enviar la notica de voz. Estamos es para consentirlos y complacerlos. En Colombia tenemos las 4 de la tarde con 13 minutos.
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1: Y seguimos complaciendo a nuestros oyentes con lo mejor de la musiquita que atraviesa la última y nos vamos. 4:22 minutos, oyentes en línea que nos dicen hola, hola.
2: Buenas tardes, Amandita.
1: Hola, buenas tardes, mi Vanesita.
2: Darle la canción de Sur Final de Jason Jiménez. Gracias desde Rucha, Tijuana.
1: Listo, mi corazón, ya te voy a sonar esa canción por acá. Buenas, Amandita, buenas.
3: Buenas tardes. Para desearle un buen fin de semana, Dios te bendiga.
1: Sí.
3: Escuchándolos desde el sur de Huila. Quiero escuchar la canción El Chino de los Mandados de Walter Silva, música llanera. Muchas gracias, feliz tarde.
1: Igualmente para ti, desde Huila, presente con los 95.1. Villa Pinzón también a través de www.andinestereo.com. Alexito, muchísimas gracias. Por acá, un Alfonsito Coronado también camellando fuertemente desde Genesano y en sintonía de los 95.1. Así nos encanta. Pero me encanta más que ustedes graben noticas de voz, se reporten a través del 317-810-5263.
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1: Y la buena musiquita llanera programada por nuestros oyentes hace parte de La Última y nos vamos aquí a través de Andina 95.1, mi emisora. Walter Silva, el chino de los mandados. Uy, aquí no le recuerda esa canción. A muchísimos, ¿no? Por aquí rápidamente tenemos más noticias de vos, oyentes en línea. Buenas, buenas.
2: Un más que amor de Edison González.
1: Lisa mi corazón, ya voy a sonarte la canción. Por acá, ¿qué nos dicen? Buenas, buenas.
3: Buenas tardes.
1: Hola, buenas tardes.
3: Canción, mi buena suerte de los Tigres del Norte.
1: Eso de una.
3: Marca, gracias.
1: Listo, a ti muchísimas gracias. Así de fácil, sencillo, ustedes pueden participar con Andina 95.1, mi emisora. Y vámonos con esa canción, Edilson González, Más que amor.

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1: En Andina 95.1 tenemos las 4 de la tarde con 34 minutos. Y ya nos vamos a complacer a nuestro oyente con la musiquita norteña. Por el momento aquí está el grupo Miramar. Ay, porque...

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1: Y los buenos éxitos los estás escuchando aquí a través de Andina 95.1, mi emisora. Y antes de irnos con más musiquita, venga, tengo una invitación importante. 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Siguen ustedes disfrutando de lo mejor porque aquí estás escuchando La Última y nos vamos.
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1: Andina 95.14 de la tarde con 47 minutos. Y nos encanta escuchar a nuestros oyentes programando las buenas canciones a través del 317-810-5263. Buenas, buenas.
2: Buenas tardes. Reportando sintonía acá desde Tuna. Tengo ¿sí? para mandarle un saludito a Santiago Muñoz ¿sí? con la canción El terror de las mujeres. Gracias.
1: Mi corazón, te debo la canción. Es la última y nos vamos, no pasamos musiquita tropical. Entonces, si desea un vallenato, una popular, una norteña, una balada, una llanera, con todo el gusto. Por acá vámonos con más oyentes que nos dicen buenas, buenas. Hola.
3: Por acá, buenas, sintonía, buenas. Buenas tardes.
1: Hola, buenas tardes.
3: Un saludo acá desde la Capilla Boyacá.
1: Sí.
3: ¿Me regalas, porfa, la canción Solo un cigarrillo de El Chico Jaramillo?
1: De una.
3: La fiel sintonía, como siempre, todos los días.
1: Desde la Capilla Boyacá, sí nos encanta que ustedes se reporten. Noticas, noticas de voz y con todo el gusto. 317-810-5263. A Juan Carlos desde Chinavita, en sintonía con Andina. Cancioncita, porfa, con notica de voz. Nuestra línea está totalmente disponible para nuestros oyentes aquí en esta tarde. Así que nos vamos con las buenas canciones. El Chico Jaramillo, Solo un cigarrillo.

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1: En Colombia tenemos las 5 de la tarde con 4 minutos. Nos vamos con una hora más de éxitos. Para ti que en ese momento tiene su radio encendida a todo volumen para que sigas disfrutando de los 95.1 mi emisora. Recuerde que para poderte complacer tienes que enviarme notica de voz. Notica de voz y con todo el gusto. 317-810-5263. Estefanía por acá, buenas tardes.
2: Buenas tardes, Andina. Reportando de sintonía desde Boyacá, Boyacá.
1: Sí.
2: Para programar la canción El Cajón de Madera de Andrés Branco. Gracias.
1: Arcángel de Madera, listo. Ya vamos a buscar esa canción para sonártela. Así de fácil, es que su merced puede participar. 317-810-5263. Por el momento, vámonos con esa canción de Miguel Morales. Y ya es el turno también del artista Andrés Franco del Agropecuario. Miguel Morales, No Puedo Cambiar.

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1: Y en Andina 95.1, aquí está ese artista reconocido también en todas las plataformas digitales, como dice Lenin Ramírez con esa canción. Ay, todo lo fue. Aquí en La Última y nos vamos, la sonamos con toda la buena música.
0: La

0: 95.1, tenemos las 5 de la tarde con 18 minutos. Y para nuestros oyentes que en ese momento siguen reportando la sintonía, desde Cundinamarca, también desde Huila, a través de www.andinesero.com, al comercio que también nos escucha acá en nuestro bello municipio de Ramariquí, en Genesano, en Tibaná, en Nuevo Colón, en Boyacá, Boyacá, en Taquemada, en Samacá, en cada uno de nuestros hermosos municipios de la provincia de Márquez, o también de nuestro departamento de Boyacá. Sí, así de fácil, su merced puede participar enviando su nota de voz, por favor, contándome, dice, ¿dónde está escuchando Andina? ¿Cuál es la canción que desea escuchar en la última? Y nos vamos, y con el mayor de los gustos, te sonaremos la canción. Sigan ustedes súper activos a subirle volumen a su radio y a cantarse esas buenas canciones aquí a través de La Última y nos vamos.
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3: Y sí, como lo escuchaste, ese artista como es Gerson Palacio estará siendo parte del Festival Internacional del Maíz, El Sorbo y la Arepa acá en nuestro bello municipio de Ramos. Sí, el 26 al 28 para que su merced también prepare pulmones para cantar esas buenas canciones de ese artista con grandes éxitos. Aquí te voy a dejar con esa canción, Llora Corazón.

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0: 25.15 de la tarde con 33 minutos y así avanzamos con toda y con nuestros oyentes que también están ahí súper conectados reportándose a través del 317-810-5263. Por acá rápidamente vamos a ver qué nos dicen. Buenas, buenas. Hola.
1: Bueno, muy buenas tardes, Amandita.
0: Hola, buenas tardes.
1: Bendiga. Espero que esté súper bien, que tengas un excelente fin de semana. Bendiciones para todos. Siempre en sintonía. La familia Sosa García desde Boyacá, Boyacá. En esta tarde de la última y nos vamos, Amandita. Me gustaría escuchar mi curiosidad de los Tigres del Norte. Gracias, bendecido día. Siempre full sintonía la familia Sosa García.
0: Listo, mi Rosita. A ti un abracito gigante hasta Boyacá, Boyacá. En sintonía de la última y nos vamos. Buenas, buenas.
2: Lindo, en la última nos vamos a regalarme la canción de Darío Gómez, Por las calles del amor. Gracias, feliz tarde.
0: Igualmente para ti, corazón. Y antes de irnos con las buenas canciones, también por acá tengo una invitación. 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
1: Y las buenas canciones siguen sonando en nuestra programación a través de Andina 95.1, el grupo Miramar, una lágrima y un recuerdo. 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

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Bendiciones para todos ustedes y me despido con esa canción de Jensi Ramírez, Eres mi droga.

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1: Cordial saludo. Bienvenidos. Coordinación General Junta Directiva Red Boy. Coordinación de contenido Dora Beatriz García Cifuente y Orlando Niampira Malagón. Coordinación enlace de emisoras Karen Alejandra Fandiño Rincón. Periodistas invitados Pascual Ibagué, Andrés Granados y Juan Pablo Gómez. Dirección General Luis Enrique Osorio Muñoz. Aquí las noticias. En registro informativo departamental, Tunja. Los aguardientes ONIS continúan consolidando su prestigio internacional tras recibir importantes reconocimientos en el certamen de selección y calidad de licores, considerado uno de los más exigentes del mundo. ONIS 100, ONIS Edición Especial y Ron Boyacá 12 años fueron destacados por su calidad, equilibrio, aroma y sabor, superando a cientos de competidores de diferentes países del mundo. Estos galardones reflejan la trayectoria de excelencia de la industria licorera Boyacá, que combina tradición e innovación en cada producto. El reconocimiento fortalece la proyección internacional de los destilados boyacenses y contribuye al crecimiento económico de la región. Así, Boyacá reafirma su liderazgo en la producción de bebidas de alta calidad y continúa cosechando triunfos en escenarios mundiales. Información circular, Tunja. La UPTC realizó en esta capital el seminario Voces de Cultura Boyacense, un espacio académico orientado a la reflexión y valoración de las expresiones lingüísticas y culturales de la región. La iniciativa reunió a investigadores, docentes y estudiantes interesados en preservar los sabores tradicionales y las aulas propias de Boyacá. El evento fue desarrollado en alianza con el Banco de la República, la maestría en lingüística y el doctorado en lenguaje y cultura. Durante la jornada se destacó la importancia del patrimonio cultural como elemento fundamental de la identidad regional. Con este tipo de actividades, la universidad fortalece la investigación y el reconocimiento de la riqueza cultural boyacense. Información circular, Tunja. La alcaldía de esta capital y Corpo Boyacá realizaron este 10 de junio un encuentro con las juntas de acción comunal para fortalecer el manejo adecuado de los residuos de aparatos eléctricos y electrónicos. Durante la jornada se brindó información sobre la correcta disposición de estos elementos y su impacto en la protección del medio ambiente. La iniciativa busca promover prácticas responsables de reciclaje y reducir la contaminación generada por este tipo de desechos. Las autoridades destacaron el papel fundamental de los líderes comunales como multiplicadores de conocimiento en sus barrios. Con estas acciones, la capital del departamento avanza en la construcción de una cultura ambiental más sostenible y participativa.
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3: Desde el municipio de San Pablo de Borbur está la información. La Secretaría de Salud de Boyacá, en asocio con la Administración Municipal, realizan desde el día miércoles investigaciones y evaluación de un dispositivo referente para prevenir la plaga de la moscacilla que ataca principalmente a los habitantes de las veredas ribereñas al río Minero. Ojalá podamos encontrar un remedio para protegernos de esta plaga que nos atacan a diario en nuestro municipio. Y el día miércoles, el día antier, se dio inicio al programa técnico pecuario del SENA, una importante oportunidad de formación para nuestros campesinos y productores rurales, en donde la administración municipal acompaña este proceso con el compromiso de impulsar un campo más productivo, sostenible y lleno de oportunidades para nuestra gente. Y también el miércoles anterior se realizó en el auditorio municipal el encuentro de la Red de Mujeres Transformadoras de la provincia del Occidente de Boyacá, un espacio de diálogo, liderazgo y fortalecimiento comunitario que reunió mujeres de nuestro municipio. Durante la jornada, la administración municipal socializó la oferta institucional de los programas sociales Renta Ciudadana y Colombia Mayor, brindando orientación sobre sus beneficios y requisitos para acceder a estos programas. Y ya para finalizar, se sigue adelantando trabajos de adecuación de las vías terciarias de nuestro municipio con la construcción de cintas huellas en las veredas de Chizocuépar, en Calcetero Alto, en la cadena Coscuez y la intervención de con maquinaria amarilla tipo retroexcavadora de oruga a la vía de Calcetero Bajo y La Palmarona, con el apoyo de la Gobernación de Boyacá, quienes han sido los que prestaron esta máquina, esta retroexcavadora, para poder habilitar esta vía que es de mucha importancia para este sector de nuestro municipio, que es un sector lejano, y que habilitando esta vía pues mejoraría la calidad de vida de esta comunidad. Esta es la información para Red Boy Noticias desde San Pablo de Balbur, desde Salvia Estéreo 94.1, porque Red Boy es noticia.
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1: Noticias de interés general. Tunja. Avanza la reconstrucción del Puente del Triunfo, ubicado sobre el río Suárez y fundamental para la conexión entre los municipios de Moniquirá y San José de Pare, en la provincia de Ricaurte. La nueva estructura metálica ya comenzó a llegar al sitio de la obra, tras el colapso registrado el pasado 25 de febrero que dejó 6 trabajadores heridos. Según la Gobernación de Boyacá, el ensamble podría completarse en las próximas semanas para dar paso a su instalación. Posteriormente se ejecutarán las obras complementarias y las pruebas de carga requeridas. Si las condiciones climáticas lo permiten, el puente entraría nuevamente en funcionamiento a comienzos del mes de agosto. Registro Informativo Departamental, Tunja. La Secretaría de Educación de Boyacá habilitó desde junio el servicio de certificación laboral en línea para directivos, docentes, docentes y personal administrativo de los 120 municipios no certificados del departamento. La herramienta permite generar este documento de manera rápida, segura y sin necesidad de desplazamientos. El trámite está disponible a través del portal oficial de la entidad en la sección Humano en Línea. Según la secretaria de Educación, Marcela Blanco Pedrosa, la certificación incluirá la información de la última vinculación registrada en el sistema. Con esta iniciativa, la Administración Departamental avanza en la modernización y digitalización de sus servicios para la comunidad educativa. Información Circular Departamental, Tunja. Avanzan las labores de recuperación en el kilómetro 51, sector Marrano Loco, de la transversal del Cisga, una vía estratégica para la conexión entre Boyacá y los Llanos Orientales. Actualmente se mantiene habilitado el paso peatonal controlado, garantizando la movilidad de los habitantes bajo estrictas medidas de seguridad. Las obras se desarrollan de manera continua con el propósito de restablecer el tránsito vehicular lo antes posible. Si las condiciones climáticas y del terreno son favorables, este viernes podría habilitarse un paso controlado para vehículos pequeños. La reapertura gradual del corredor representará un alivio para las comunidades y sectores económicos afectados por el cierre de la vía.
2: Ahora la actualidad informativa con Señal Duitama 90.6 FM.
4: Les contamos que Duitama se prepara para vivir el gran rally campamentil de este 14 de junio. La Perla de Boyacá se prepara para esta jornada diferente de integración, recreación y trabajo en equipo con la realización del gran rally campamentil, una actividad que busca reunir especialmente a jóvenes víctimas del conflicto armado, jóvenes entre 14 y 28 años, con sus familias, un espacio lleno de retos, aprendizaje y diversión. La actividad se realizará el próximo domingo 14 de junio en el Instituto para la Educación Física, la Recreación y el Deporte de Duitama, frente al Coliseo Mayor de la ciudad, desde las 8:30 de la mañana hasta el mediodía. Allí, los participantes podrán disfrutar de dinámicas grupales, actividades recreativas y experiencias orientadas al fortalecimiento de habilidades, la convivencia y la construcción de lazos comunitarios. Nos amplía la información Julián Yamit Gómez, enlace de Juventud de la Secretaría de Integración Social de Duitama.
5: Desde el programa de juventud de la Secretaría de Integración Social, invitamos a todos los jóvenes entre 14 a 28 años, a sus familias y a los jóvenes víctimas del conflicto armado a que hagan parte de esta actividad que vamos a tener el 14 de junio en las instalaciones del IRD frente al Coliseo Mayor. Ahí vamos a realizar un espectacular rally campamentil acompañado de colectivos de la Plataforma de Juventudes, el Consejo de Juventud, donde vamos a realizar talleres de socialización, actividades recreativas y fortalecimiento de la familia y también del liderazgo juvenil. Les esperamos a todos y todas para que asistan y nos vemos este domingo desde las 8 de la mañana. Estaremos ahí con todas y todos ustedes. Muchas gracias.
4: El rally campamentil organizado por el Programa de Juventud de la Secretaría de Integración Social de Duitama, en articulación con el Programa de Víctimas, el Consejo de Juventud y la Plataforma de Juventud, está pensado como un escenario para promover la participación juvenil, el compañerismo y el aprovechamiento del tiempo libre a través de las actividades que pondrán a prueba la creatividad, la comunicación y el trabajo en equipo. La invitación aún está abierta para participar y que se inscriban para vivir una experiencia enriquecedora y divertida. Mayor información la pueden encontrar en las redes sociales de la Alcaldía Municipal de Duitama. Informó desde Señal Duitama 90.6 FM, Lina María Castañeda, porque Red Boy es noticia.
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1: Tunja, atención, información circular. La Comisión Nacional del Servicio Civil anunció la apertura de inscripciones para la modalidad ascenso del proceso de selección a empresas sociales del Estado número 2, dirigida a servidores públicos con derechos de carrera administrativa. El proceso se desarrollará del 18 al 25 de junio de 2026 y ofrece 220 vacantes en 98 entidades de salud del país. La convocatoria busca fortalecer el desarrollo profesional de los funcionarios mediante concursos basados en el mérito y la transparencia. Los interesados deberán realizar su inscripción a través de la plataforma oficial de la Comisión Nacional del Servicio Civil y cumplir los requisitos establecidos. Esta iniciativa representa una oportunidad para avanzar en la carrera pública y contribuir al fortalecimiento del sector salud. Atención Tunja. Información circular. El nuevo puente El Boche, ubicado en el municipio de Socha, sobre la ruta de los Libertadores, será puesto en servicio el próximo 30 de septiembre de 2026, según confirmó el Ministerio de Transporte. La estructura registra un avance del 75% y hace parte de un megaproyecto vial que supera los 370 mil millones de pesos en inversión para mejorar la conectividad entre Boyacá y Casanare. Esta obra es fundamental para el transporte de carbón, hierro, ganado y productos agropecuarios hacia el centro del país y los puertos de exportación. Actualmente avanzan las labores de fundición, instalación de juntas y construcción de andenes y barandas. Con esta entrada en funcionamiento se fortalecerá la movilidad, la seguridad vial y el desarrollo económico de la región.
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6: Un saludo muy especial para toda la audiencia de Red Boy Noticias. Les contamos desde Activa FM 96.6 que en Duitama se realizó el prelanzamiento de la Semana Bolivariana 2026, una actividad en la que se presentaron algunos de los eventos que harán parte de la programación oficial, la cual aún continúa en proceso de consolidación. Durante la jornada también se socializaron oportunidades de becas internacionales para estudiantes y profesionales interesados en realizar estudios en el exterior. Nos habla el maestro Julián Benavides.
7: Así es, pues en el marco de la 45ª versión de la Semana Internacional de la Cultura Bolivariana, anunciamos la apertura de la convocatoria de Duitama para el Mundo, la cual busca llevar a 5 artistas duitamenses a 5 lugares del planeta. Para el área de artes plásticas, la beca está destinada para el proyecto 11M3 en la ciudad de Weimar, Alemania. Es una beca de 3 semanas de duración, donde el artista tendrá la oportunidad de hacer networking. Tenemos otro espacio destinado para el área de música, quienes estarán viajando al Centro para la Música y las Artes Sonoras, Centro Mexicano para la Música y las Artes Sonoras, CEMAS. Esto es una beca de corta duración, es una residencia artística donde el artista podrá tener acceso ilimitado durante 2 semanas a los estudios de grabación del CEMAS. Tenemos también una beca para la Escuela de Espectadores Jorge Dubati en la ciudad de Buenos Aires, Argentina. Esto es una escuela dirigida a teatro, promueve la creación de nuevos públicos. También tenemos la beca para circo, la cual es una alianza con la Escuela Cultural Circular en Belo Horizonte, Brasil. Esto es una beca de residencia que busca llevar a un artista de circo de la ciudad de Duitama a Belo Horizonte durante 3 semanas a vivir una experiencia pues increíble, a participar en un proceso de formación y a perfeccionar su arte. Y por último, una beca que tenemos con la Universidad del Arte Ganexa de Panamá, la cual es dirigida a artistas de diferentes disciplinas. Es una beca de investigación creación multidisciplinar, donde artistas que tengan proyectos de investigación creación que mezclen disciplinas o que dialoguen entre disciplinas podrán acceder.
6: Los organizadores señalaron que los próximos días se confirmarán nuevas actividades y detalles de la programación oficial de la Semana Bolivariana. Ahora nos vamos con información de Sogamoso. La Administración Municipal fortaleció las acciones de prevención ante la posible llegada del fenómeno del Niño, promoviendo el ahorro de agua y la prevención de incendios forestales. Nos habla Josué López.
8: En este momento se nos aproxima un fenómeno del Niño. Lo primero es invitar a la ciudadanía a prepararse con responsabilidad y anticipación. Los pronósticos indican una alta probabilidad de que enfrentemos un periodo de aumento de altas temperaturas y disminución de las lluvias, lo que puede generar afectaciones en diferentes sectores, especialmente en el abastecimiento de agua, en la producción agropecuaria, el incremento de los incendios forestales. Por eso, nuestro llamado es a que cada familia, cada institución, cada empresa adopte medidas preventivas desde ahora. Es importante promover el ahorro eficiente del agua, revisar las instalaciones para evitar fugas de esta, contar con reservas para uso esencial cuando sea posible y en hacer uso racional de este recurso, que será fundamental durante los próximos meses. En el sector rural recomendamos a agricultores, a los productores, a planificar con tiempo las necesidades de agua para cultivos, para los bebederos de los animales, revisar los sistemas de almacenamiento y fortalecer las medidas de protección frente a las altas temperaturas. Las autoridades podemos coordinar acciones y evitar emitir algunas recomendaciones, pero la prevención comienza en cada hogar, en cada ciudadano. Prepararnos hoy puede marcar una gran diferencia frente a los impactos que podamos enfrentar en el futuro cercano. Pues lo más importante es entender que la prevención es una responsabilidad compartida. Desde las instituciones educativas, de salud, empresas públicas, las empresas privadas, las juntas de acción comunal, las organizaciones sociales, pues entre todos debemos fortalecer nuestros planes de preparación frente a una posibilidad de escenarios derivados de las altas temperaturas.
6: Las autoridades invitan a la comunidad a adoptar medidas de prevención y cuidado ambiental. Seguimos con más información, porque más de 1.300 familias de Zotaquirá podrán avanzar en la legalización de sus predios rurales gracias a una resolución de la Agencia Nacional de Tierras. Nos habla el alcalde Salomón Buitrago.
9: Se hizo la visita y para fortuna de los zotaquireños salimos ganados, porque muchos municipios recibieron 200, 300, 50, 80 títulos. Nosotros, con esta resolución del 4 de junio del 2026, pienso que fue de las últimas que firmó el doctor Hagman como director de la Agencia Nacional de Tierras, sale el título histórico de Zotaquirá, que cubre las veredas de Gaunza arriba, Gaunza abajo, Chonquira, Zotaquirá, Guaguaní, Ciatoca, Soconzuca de Blancos, Amézquita, Tierra Negra y parte de Toma. Según lo que nos envían, hay más o menos 1.300 títulos ya inmobiliarios que se pueden hacer la segregación, no las segregaciones, sino se puede titular los predios pequeños que no tenían antecedente registral y no tenían pertenencia. Todos los predios que estén dentro de esa jurisdicción, así no tengan matrícula inmobiliaria, este registro le sirve como antecedente registral para iniciar una pertenencia y ya las personas pueden titular de manera oficial, socializar, más o menos legalizar esas 8 o 9 veredas que son las que nos permite el título. ¿Cuál es el procedimiento? Tenemos que notificar este procedimiento a todas las zotaquireños de esas veredas. Lo vamos tal vez a hacer el 18 de junio. Es muy importante porque ese es un logro grandísimo. Vamos el otro año a meter más abogados para hacerle las pertenencias a las personas más escasos recursos que tenga, porque son los que no pueden accesar a la jurisdicción. Nosotros tenemos abogados en este momento que estamos titulando, pero ya con este antecedente el otro año vamos a reforzarlo para ver cuántos títulos podemos entregar. De esos 1.700, 1.300 títulos que están registrados, ¿cuántos títulos les podemos legalizar a los campesinos, especialmente a la gente menos favorecida? Ese es un logro grandísimo.
6: La medida busca brindar mayor seguridad jurídica a los propietarios rurales. Y ahora también cerramos con información desde Duitama, porque la alcaldía de Duitama y Fedepapa desarrollarán una jornada de capacitación para productores de papa ante los posibles efectos del fenómeno del Niño. Escuchamos a Juber Acevedo. Acevedo.
10: Sí, señor, por gestión de la Secretaría de Desarrollo Agropecuario, logramos concertar una reunión con FEDEPAPA y el Fondo Nacional de Fomento de la PAPA para que ellos puedan hacer una oferta institucional de sus programas y de la misma manera mostrarnos las oportunidades de apoyo para el sector papero que está en el municipio de Vitarma. Entonces, estamos convocando a todos los productores de papas, sin importar las áreas, capacitaciones, acompañamiento técnico, inversión en proyectos, esto con el fin de, precisamente en el segundo semestre del año, que se viene el fenómeno del Niño. Entonces, que los productores de papa del municipio cuenten con herramientas para poder hacerle frente a esta situación. Entonces, básicamente es el acompañamiento en la parte de asistencia técnica y de capacitaciones a los diferentes productores. Como comentan las autoridades, como el IDEAM, en el segundo semestre hay una probabilidad entre el 80 y el 90% de generarse el fenómeno del Niño. Esto puede afectar gravemente los cultivos, entre ellos pues el cultivo de la papa. Entonces es importante que ellos tengan las herramientas suficientes para poder hacer frente en el desabastecimiento del agua, en el exceso de temperaturas altas y en la presencia de heladas que se pueden estar presentando en el municipio. Teniendo en cuenta las afectaciones, por así decirlo, a la economía de los productores paperos, el área de siembra ha disminuido, por lo cual estamos buscando pues que se puedan reducir gastos, que las ganancias sean un poco más altas. Entonces, estos espacios nos permiten identificar problemas más específicos.
6: La actividad busca fortalecer la productividad y preparación del sector agrícola, informó Angélica García desde Activa FM 96.6 para Red Boy, porque Red Boy es noticia.
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1: Registro Informativo Departamental, Tunja. Cerró el plazo de inscripción de candidatos para las elecciones atípicas de la Alcaldía de Tunja, dejando un total de 11 aspirantes en la contienda por el primer cargo del municipio. A ello se suma un comité promotor del voto en blanco liderado por el ciudadano Ulises Hernández. Tras la oficialización de las candidaturas, inicia la etapa de revisión y posibles modificaciones por parte de las autoridades electorales. La Registraduría Nacional dará a conocer el listado definitivo de candidatos el próximo 21 de junio. Los tunjanos acudirán a las urnas el 26 de junio para elegir al nuevo alcalde o alcaldesa de la capital boyacense. La amplia participación refleja el interés político que despierta esta elección extraordinaria. Villa de Leyva. Esta localidad se prepara para recibir del 24 al 29 de junio el 16º Festival Internacional de Jazz en Villa Jazz Fest 2026, que este año tendrá como temática Volver al Origen. El evento reunirá a reconocidos artistas nacionales e internacionales en una agenda que incluye conciertos, actividades académicas y experiencias culturales. Como novedad, la Ruta de los Sentidos llevará la música a hoteles, restaurantes y espacios patrimoniales del municipio. Entre los invitados figuran agrupaciones de Colombia y Chile, junto con destacados big band del país. El festival busca fortalecer la identidad cultural y consolidar a Villa de Leyva como referente del jazz en Colombia. Registro Informativo Departamental, Tunja. La Fiscalía General de la Nación solicitó a la Alcaldía de esta capital la entrega de toda la documentación relacionada con el contrato interadministrativo número 1767-2025 suscrito con la empresa Desarrollo Territorial Don Matías SAS por 15.000 millones de pesos. La inspección será realizada por una unidad especializada contra la corrupción entre el 22 y el 25 de junio de 2026. El ente investigador revisará las etapas precontractual, contractual y postcontractual del proceso. La administración municipal deberá poner a disposición los archivos físicos y digitales requeridos. Hasta el momento, la Fiscalía no ha informado las razones específicas que motivan esta diligencia de carácter investigativo.
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11: Bienvenidos a la información deportiva en el noticiero Red Bull. Hablamos de los campeonatos nacionales de Paracycling 2026 que se cumplen en estos días en la capital del país, donde se realizará este fin de semana la pista de ruta que se realizará también en el municipio de Suecha. Por ahora será el escenario el velódromo Luis Carlos Galán, donde se vienen disputando las diferentes pruebas. Hay que decir que tras la segunda jornada del día de ayer, el ciclismo de pista ha sumado 27 medallas, 17 oros, 5 platas y 5 oros, que es la ciudad de Bogotá exactamente, que se afianza como líder sólido del cuadro de medallería. El departamento de Boyacá es segundo con 9 medallas, 5 de oro, 1 de plata, 3 de bronce, y Antioquia es tercero con 14, 2 de oro, 5 de plata y 7 de bronce. Hablando ya de los deportistas, pues se vienen realizando las diferentes pruebas, y hay que decir que la categoría C3 masculina tuvo un destacado dominio bogotano, donde Carmelo Sánchez conquistó la medalla de oro con un registro de 1:14.508, seguido por su compañero de la delegación Juan Camilo Méndez, quien obtuvo la plata, y el boyacense Paulo César López completó el podio en la tercera posición. Eso hablando de la participación de los diferentes deportistas del departamento de Boyacá. Entre las damas, en la categoría C2, la múltiple campeona nacional e internacional, la nacida en Cucaita, Boyacá, Daniela Carolina Murevar Flores, sumó un nuevo título a su palmarés al imponerse con un tiempo de 1:26.676. La plata fue para la vallecaucana Yadi Vanessa Fernández, mientras que el bronce quedó en manos de la antioqueña Natalia Andrea Correa. Por su parte, en lo que tiene que ver con los diferentes deportes del departamento de Boyacá, también ha sido gran representativo, donde tenemos con Daniela Carolina Munevar Flores en la jornada que entregó emociones en las pruebas de eliminación. La experiencia y la estrategia resultaron determinantes en la categoría C2. Superó Daniela Carolina, la boyacense, a Natalia Andrea Correa, Yadi Vanessa Fernández, medallistas de plata y bronce respectivamente. Eso en lo que tiene que ver con la participación de los deportistas del departamento de Boyacá, una muy buena representación y segundos en el cuadro de medallería. De otro lado, se viene un gran evento para los comienzos del mes de julio, donde se ha anunciado que en el mes de julio habrá un campeonato de fútbol para limitados especiales o deportistas especiales, y se va a realizar en el Estadio La Independencia de la capital del departamento de Boyacá, del 29 de junio al 4 de julio, en la ciudad de Tunja, un grupos de fútbol 7PC en el estadio con delegaciones Bucaramanga, Cúcuta, Bogotá, Córdoba y Boyacá. Invitamos al profesor Luis Eduardo Rodríguez, el técnico de discapacitados, y nos habla al respecto.
12: Sí, en este momento el grupo está en Cali, en un torneo que organiza el Valle. El Valle tiene 5 clubes y está Boyacá participando y está Montería. Están ahorita ya para venir ahorita al torneo aquí, pues ya llevamos trabajando desde el inicio de año, está haciendo proceso. En este momento está el profe Roger en Cali, en el Valle, con los muchachos. Y pues sí, ya hay más o menos nuevas generaciones, ya tenemos muchachos de Duitama, de Tunja, de Paipa. Entonces ya más o menos hay una renovación en este momento del fútbol de aquí en Boyacá. 5 delegaciones, que es Bucaramanga, Norte de Santander, Córdoba, Boyacá y Bogotá. Pues lo que habíamos hablado, lo que siempre les he dicho, es que esos niños con esa discapacidad los esconden los papás, no les permiten que salgan. Entonces, ya que me da la oportunidad, es para aquellos papitos que están escuchando que tienen niños con parálisis cerebral, no esconderlos, llevarlos. Nosotros ahorita nos dedicamos este año a armar una escuela para aquellos niños que nunca habían hecho ninguna actividad física y que tienen PC. Entonces, pues estamos ahí en el auxiliar del estadio, y me permite pues decirles que pues tenemos un horario de 2 a 4 el día martes, y los sábados y domingos trabajamos de 10 a 12 ahí en el auxiliar del estadio. Entonces intentamos que esos niños que nunca han tenido una actividad, pero tienen más o menos la noción de jugar fútbol, ahí nosotros estamos trabajando en este momento. Yo estoy encargado de formar esos nuevos niños para la selección de acá. Para este torneo ahorita aquí en Tunja, ahí tenemos ya más o menos tres juveniles que están saliendo, los hemos tenido trabajando, pues se están probando ahorita en Cali con este torneo. Y pues sí, bien, ya hay muchachos que ya pues de lo que siempre hemos hablado es que son un poquito como los papás apáticos a llevarlos, a meterlos en este cuento del fútbol. Hay niños que pues no les gustaba y ahorita pues ahí están, ya tenemos esos juveniles ahí incluidos para el torneo. Y pues después de que lleguen de Cali, esperemos que eso nos haya servido a más para poder representar aquí a Boyacá en el torneo Interligas.
11: En otro orden de la información, hablamos desde la alcaldía del municipio de Turmejé, porque la próxima semana se estará realizando en este municipio de la provincia de Márquez, del 16 al 19 de junio exactamente. El municipio será sede de la fase provincial de Márquez de los Juegos Intercolegiados 2026, un encuentro que reunirá a cientos de deportistas de diferentes municipios, incluyendo a los nuestros, para competir, compartir y demostrar el talento en distintas disciplinas. La programación está dispuesta entonces para esta fase provincial en el municipio de Turbique, y serán utilizados escenarios como el Coliseo, Instituto Técnico Industrial, el Instituto Integrado Diego de Torres, también la cancha municipal, plaza, fútbol, sala, que será el escenario donde se va a realizar estos eventos. De otro lado, desde el municipio de Cómbita se habla de la participación de los Juegos Comunales y se está recordando a los equipos deportistas interesados en participar de los Juegos Comunales que tienen plazo para entregar la documentación y físico hasta el próximo martes 17 de junio. Se recuerda que solo permitirá la inscripción de un equipo por deporte. No dejen la entrega de sus documentos para última hora. Es la invitación que se está haciendo a los Juegos Comunales, que el cierre será el martes 16 de junio en la alcaldía del municipio de Cómbita. De otro lado, también hablamos de la Liga de Atletismo del departamento, porque mediante comunicado se está invitando al selectivo para el Campeonato Nacional U20 Mayores de la Liga de Atletismo de Boyacá. Se realizará mañana sábado 13 de junio de 2026, donde este sábado se llevará a cabo el evento clasificatorio categoría U20 con el propósito de conformar la selección boyacá que participará en el Campeonato Nacional U20 a realizarse en la ciudad de Cali del 3 al 5 de junio de 2026. Sin embargo, la competencia se realizará de forma abierta y las marcas obtenidas de los atletas serán válidas, y teniendo en cuenta como criterio técnico para la conformación de la selección boyacá categoría mayores de proyección al Campeonato Nacional de Mayores a realizarse el próximo mes de agosto de 2026. Este evento se estará desarrollando entonces el mes de agosto. De otro lado, hablamos entonces de Indeporte Boyacá, porque a través de las actividades físicas se lleva bienestar a las personas mayores de la provincia de Márquez. Buenos hábitos, salud y felicidad se siguen llegando a los municipios de Tibará, Genesano, Ramiriquí, Ciénega y Turmiqué. El programa Persona Mayor Activa de Indeporte Boyacá. Más de 250 ciudadanos de 6 municipios se integran. Estos grupos regulares, bajo la orientación del promotor César González, se están realizando este evento. Desde hoy, en Paipa, se está realizando un gran torneo abierto departamental de billar a tres bandas, un evento que se realiza desde el día de hoy en el Club San Miguel de la ciudad de Paipa, con una extraordinaria premiación. También hablamos de otros aspectos importantes, y es que en el municipio de Mongua también se estará realizando un torneo relámpago de fútbol de salón para el próximo 11 de julio. Por eso hemos invitado a Alfonso o Alejandro Acevedo, quien es el coordinador del evento, para que nos hable al respecto.
13: Sí, claro, señor. Pues con organización, un compañero, pues tuvimos pensado en hacer el campeonato de categoría sub-20. El campeonato se realizará de fútbol de salón. Sí, señor. Pues categoría 2006, 2007, 2008 y dos refuerzos 2005, la cual un refuerzo tiene que estar en cancha, sí. Pues el campeonato ya en años anteriores fue realizado y se realizó de una manera de 8 equipos, 10 equipos, y pues este año esperamos la la misma cantidad de equipos pues para que se pueda realizar. Sí, pues señor, sí, pues la idea de llamar muchachos o equipos de otros municipios para que participe y haya una competitividad. El escenario son en Mongua, sería el Coliseo Mayor Reyes y una cancha que es la plaza, pintadas, con buenas mallas, techadas. Sí, ese día también se puede, pues, la idea es reunir la cantidad de equipos, la mayor cantidad de equipos que se puede. No, no sé, sí, pues organizará el congreso técnico una semana antes del respectivo campeonato.
11: Hasta aquí la información deportiva en el noticiero Red Bull, deseándoles un feliz puente festivo del Sagrado Corazón. Para todos, muchas gracias, informó Orlando Niampira Maragón, porque Red Bull es noticia.
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1: Información circular. Ráquira. La alcaldía de este municipio da inicio a las tradicionales fiestas en honor a San Antonio, una celebración que integra cultura, deporte, arte, música y tradición. La programación comienza con una eucaristía en la vereda Torres y continúa con actividades deportivas, cabalgatas y concursos típicos. Durante este fin de semana se presentan muestras culturales, danzas, música carranquera y espectáculos para toda la comunidad. Además participan artistas de reconocimiento nacional como Arleis Henao, Alex Manga y la Orquesta 440. Las festividades buscan fortalecer la identidad cultural y promover la integración de habitantes y visitantes. Atención, Tibasosa. Habitantes de esta localidad realizaron una manifestación pacífica para solicitar el cumplimiento de acuerdos relacionados con la vinculación de transportadores locales en el transporte de Cariza. La comunidad asegura que varios compromisos adquiridos hace aproximadamente año y medio no se han materializado, limitando las oportunidades laborales. Los manifestantes destacaron que los pobladores asumen impactos asociados a la actividad minera y por ello consideran que deben ser priorizados en la generación de empleo. La jornada transcurrió con acompañamiento de la fuerza pública y sin alteraciones del orden público. Los participantes reiteraron su disposición al diálogo y esperan avanzar en una solución concertada con las partes involucradas. Registro informativo departamental, PAIPA. La capital turística fue reconocida entre las 500 mejores proyecciones socioambientales de Iberoamérica gracias a su programa Gestión Hídrica 13, destacado en los Premios Verdes. La iniciativa se ubicó entre los 5 mejores proyectos de Colombia en la categoría Agua Dulce, sobresaliendo por su aporte al acceso al agua potable y la sostenibilidad ambiental. De más de 2.000 propuestas presentadas, el proyecto Paipano fue seleccionado entre 112 mejores de la región. Sus acciones incluyen ampliación de redes hídricas, fortalecimiento de almacenamiento de agua e implementación de energías renovables. Este reconocimiento internacional beneficia a más de 13.500 habitantes y consolida Paipa como referente en gestión eficiente del recurso hídrico.
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14: Feliz tarde para todos los oyentes de Red Boy en el departamento de Boyacá. Pues, desde la ciudad de Sogamoso les traigo el informe de la semana, el hecho más importante ocurrido en esta ciudad. Pues lamentablemente se presenta que un paseo de una familia, precisamente de la ciudad de Sogamoso, a la isla de San Andrés, terminó en una tragedia. Pues madre e hija fallecieron tras el choque de dos embarcaciones en el canal navegable de San Andrés. Cuando realizaban este recorrido turístico por este canal navegable de un pontón, barco chato, una familia sogamoseña perdió a dos seres queridos al ser embestida esa embarcación en la que se transportaba por una lancha que viajaba a alta velocidad. Pues el impacto destrozó el pontón y causó la muerte de las señoras Gabrielina Rincón y Sonia Janet Aponte Rincón, madre e hija, quienes vivían y residían aquí en la ciudad de Sogamoso y venían preparando el viaje a San Andrés desde hace poco más de un año. Pues no conocíamos San Andrés y llevábamos tiempo sin viajar en familia. Mi mamá era la más emocionada en este proceso y le agarró el afán de poder viajar a traerse a mi abuelita y también a la isla, relató Kevin Yuri González Aponte, hijo de Sonia Janet y nieto de la señora Gabrielina.
15: pues Sonia Yanedi y Gabrielina Rincón, quienes se dedicaban a atender 12 restaurantes frente a la Universidad Pedagógica y Tecnológica de Colombia, seccional Sogamoso, viajaron con su familia el lunes de esta misma semana. Pues estaban admirados con los atractivos de San Andrés y anhelaban que llegara el miércoles para hacer el recorrido en barco por el mar de los siete colores. Sin embargo, su viaje terminó en este 10 de junio, sobre las 4 de la tarde, cuando fue el impacto de estas dos embarcaciones. Pues con esta lamentable noticia, desde la ciudad de Sogamoso les reportamos para Red Boy este importante noticiero, deseándoles que tengan una muy feliz y bendecida tarde, muy feliz fin de semana, con puente festivo. Además, hay que cuidar nuestra vida en las vías del departamento y también, de igual manera, invitar a todos los oyentes a que hagamos buen uso de las carreteras y de todos los paisajes de nuestro territorio. Desde la ciudad de Sogamoso, en la ciudad del Sol y del Acero, soy Felipe Izquierdo, porque también Red Boy es noticia.
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1: Villa de Leyva, atención. La plaza principal de Villa de Leyva será escenario este 13 de junio del gran mercado tradicional y encuentro folclórico y labor de hilanderas. Un evento que exaltará las costumbres y el patrimonio cultural boyacense. La jornada reunirá a productores, campesinos, artesanos, músicos y portadores de saberes ancestrales de la región. Los asistentes podrán disfrutar de muestras gastronómicas, artesanales y expresiones folclóricas que resaltan la identidad cultural del departamento. Asimismo, se reconocerá el trabajo de las hilanderas, guardianas de una tradición que ha pasado de generación en generación. El evento busca fortalecer la economía local y promover el valor de las raíces campesinas de Boyacá. Chiquinquirá, la ciudad religiosa de Colombia, se prepara para vivir el festival cultural Parchante en Paz, que se realizará este 13 de junio en la Plaza de la Libertad con la participación de más de 300 artistas. La iniciativa, impulsada por el programa Artes para la Paz del Gobierno Nacional y coordinada por la Universidad Industrial de Santander, promoverá la convivencia, la inclusión y el fortalecimiento del tejido social a través del arte. El evento contará con la presentación de la Banda Sinfónica Nacional de Colombia, la estudiantina del Triplano Cundiboyacense y agrupaciones locales. La programación incluirá música, actividades culturales y espacios de memoria para toda la familia. Con esta jornada, Chiquinquirá se consolida como un escenario de encuentro, cultura y construcción de paz en la región.
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17: Para todas las emisoras comunitarias de la red de emisoras comunitarias de Boyacá, desde el municipio de Otanche, este es el informe que tenemos para hoy. Se encuentra en el occidente de Boyacá el programa Artes para la Paz, un programa que hace parte del Ministerio de las Culturas, las Artes y los Saberes, en articulación con el Ministerio de Educación Nacional, y que con él buscan pues entregar actividades recreativas, actividades culturales. Y para eso hoy se encuentra aquí con nosotros el señor Luis Cárdenas. Él es vocero de este evento aquí a nivel departamental, y él nos va a comentar en qué consiste el programa, cuáles son las actividades. Buenos días, Luis Cárdenas, está para Red Boy Noticias. Cuéntenos en qué consiste Artes para la Paz.
18: Buenos días, muchas gracias. Un saludo muy especial para todas las emisoras comunitarias, para la red de emisoras comunitarias de Boyacá, y gracias por esta invitación. El programa Artes para la Paz es quizás la mayor apuesta artística y cultural de este gobierno, el Gobierno Nacional y el Ministerio de las Culturas, las Artes y los Saberes, y consiste en ofrecer momentos pedagógicos, no lo llamamos clases, sino momentos pedagógicos, en las áreas artísticas de música, danza, teatro, escritura creativa y audiovisuales, a estudiantes de colegios públicos del país, ubicados en municipios que tienen programas de desarrollo con enfoque territorial o en zonas afectadas por el conflicto armado. En el caso de la Universidad Industrial de Santander, digamos, para tener un poco de contexto, el programa Artes para la Paz está dividido en regiones, está dividido en 6 regiones en el país, lo operan 6 universidades públicas, y en el caso de la región 6, que lo opera la Universidad Industrial de Santander, pertenecen los departamentos de Boyacá, Cesar, Norte de Santander y Santander. En esta región 6 llegamos a 449 establecimientos educativos en 143 municipios y estamos impactando a más de 82,000 niños, niñas, adolescentes y jóvenes de los colegios públicos, como lo mencionaba hace un momento.
17: ¿Y cuál es el evento puntual que tienen aquí en el occidente de Boyacá, don Luis?
18: Sí, señor. Entonces, con este contexto de lo que es el programa Artes para la Paz, este fin de semana, este sábado 13 de junio, a partir de las 8:30 de la mañana, vamos a estar en la Plaza La Libertad de Chiquinquirá, ofreciéndole a todos los chiquinquireños, a quienes habitan en los municipios aledaños y a todos los habitantes de Boyacá, una muestra artística. Vamos a tener 6 agrupaciones de estudiantes que hacen parte del programa Artes para la Paz. Entonces vamos a tener agrupaciones de Chiquinquirá, de Cucaita, de Samacá, de Siachoque, de Sogamoso y de Tunja, agrupaciones en banda sinfónica, en banda marcial, en danza y en escritura creativa. Y los chicos lo que van a presentar allí ante el público va a ser el resultado de ese proceso que han desarrollado en los momentos pedagógicos con nuestros artistas formadores, formadoras, sabedores y sabedoras. Pero además vamos a tener también la participación muy especial de la Banda Sinfónica Nacional de Colombia, que como ustedes saben, pues está radicada en la ciudad de Tunja, Boyacá, y la vamos a tener aquí en la ciudad de Chiquinquirá, y también vamos a tener a la estudiantina del altiplano cundiboyacense, que también pues cuenta con integrantes reconocidos de la región de Boyacá y de Cundinamarca en la interpretación de cuerdas pulsadas. Entonces vamos a tener 6 agrupaciones de estudiantes de colegios públicos de Boyacá y vamos a tener a la Banda Sinfónica Nacional de Colombia y a la estudiantina del altiplano cundiboyacense.
17: Un gran evento con mucha actividad, donde, bueno, participando de la banda sinfónica y todos estos colegios y estudiantes, un evento pues único, muy especial. Entonces, ¿cuántas personas desean o piensan agrupar el día de mañana en la Plaza de Bolívar de Chiquinquirá? Y bueno, pormenores de este evento, ¿a qué horas arranca y cómo se hace para que las personas puedan participar en él?
18: Claro que sí. Vamos a tener a más de 300 artistas en escena, entre los estudiantes, más de 65 integrantes de la banda sinfónica, igual número de la estudiantina del altiplano cundiboyacense. Esperamos tener una Plaza de la Libertad llena de personas, llena de chiquinquireños. Vamos a tener a algunos padres de familia de los estudiantes que se van a presentar, docentes de los establecimientos educativos. Entonces la invitación muy especial para que nos acompañen. Allí también vamos a tener, y les contamos a ustedes también, que vamos a contar con la presencia de la señora ministra de las Culturas, las Artes y los Saberes, Yanay Cadamani Fonrodona. Ella va a estar presente en la muestra artística y también vamos a tener la presencia del señor gobernador Carlos Andrés Amaya, quien nos va también a estar acompañando en este bonito evento. Vamos a tener también la participación de secretarios de Educación y de Cultura de diferentes municipios del departamento, porque este es un programa que se articula con secretarías de Educación y de Cultura en vista de su objetivo. Entonces, nada, los esperamos para que nos acompañen, para que disfruten, para que pasen una mañana muy bonita, muy agradable aquí en la Plaza La Libertad de Chiquinquirá, que esperamos el clima esté radiante para que podamos disfrutar de estos espacios artísticos y culturales. Y bueno, esto es un homenaje también a la tierra de Boyacá. Desde la Universidad Industrial de Santander habíamos hecho muestras artísticas de Artes para la Paz en Santander, en Norte de Santander y en Cesar. Y en esta ocasión de cierre del programa Artes para la Paz por el primer semestre académico, pues nos vinimos para Boyacá con todas estas agrupaciones y esperamos contar con una gran afluencia de público allí en la Plaza La Libertad.
17: ¿Este evento lo transmitirán por algún canal de streaming?
18: Vamos a tener a Punto Noticias, sin embargo le lo confirmaremos, pero vamos a tener a Punto Noticias de Chiquinquirá a través de Facebook, de TikTok y a través de Instagram esta transmisión especial para que las personas se conecten a través de esta página y sigan este bonito evento también desde sus casas o desde los diferentes municipios de Boyacá.
17: Bueno, muchas gracias a don Luis Cárdenas por darnos esta importante información recreativa y educativa para toda la provincia del occidente de Boyacá. Bueno, desde la emisora comunitaria Otanchi Radio les habló Ramiro Ortiz, porque Red Boy es noticia.
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1: Noticias de interés general. Registro informativo departamental. Duitama. Los prestadores de servicios turísticos, entidades públicas y actores del sector de la provincia del Tundama participarán el próximo 16 de junio en la conformación del nuevo periodo del Consejo Provincial de Turismo. El encuentro se realizará a las 2 de la tarde en la Cámara de Comercio de Duitama y busca fortalecer la articulación entre los diferentes sectores vinculados al turismo. La jornada permitirá construir estrategias conjuntas para impulsar la competitividad, sostenibilidad y promoción de los destinos turísticos de la región. Asimismo, se espera consolidar proyectos que generen desarrollo económico y oportunidades para las comunidades locales. La iniciativa reafirma el compromiso Boyacá con el fortalecimiento de una industria turística organizada y participativa.
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19: Realmente trabajo en Noticiero Red Bull, recién un cuarto de saludo del municipio de Huicán de la Sierra. Esa es la locutora Andrés Fabián Carrillo, emisora comunitaria Radio Huicán 89.6. Para el día de hoy informamos que debido a la inauguración de la Copa del Mundo que se realiza en Estados Unidos, México y Canadá, en el municipio de Huicán se adelantan planes de seguridad, ya que en establecimientos donde se venden bebidas alcohólicas se han dispuesto pantallas gigantes para la transmisión de varios de estos partidos de fútbol. Por ende, la Policía Nacional encabeza un listado y esquema de seguridad con el fin de prevenir incidentes en el marco de esta Copa del Mundo, de todas las personas que asistirán a los diferentes establecimientos a disfrutar de la fiesta del fútbol. Por otra parte, el Hospital Andrés Herdo sigue abriendo convocatoria para personal de trabajar en equipos de

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1: Desde la sala de redacción de BoyacaRadio.com les traemos los eventos de interés general que llegarán a nuestro apartamento durante este puente festivo. Desde este viernes hasta el domingo, la vereda Chanares en el municipio de San Pablo de Verdur celebrará el Festival Amigos, un evento organizado por la alcaldía con el objetivo de integrar a la comunidad. La programación incluirá una agenda deportiva en la que sobresalen el torneo relámpago abierto de fútbol de salón, la carrera atlética y el rally familiar y social. Además, habrá apartados musicales y de cultura. La alcaldía de Ráquira organizará las ferias y fiestas en honor a San Antonio, un evento que integrará a la comunidad con la cultura, el deporte, el arte, la tradición y la música. Este viernes se llevará a cabo la primera presentación y durante estos días se celebrará con Arely Senado, Alex Manga, Orquesta San Guararé, Leones de la Sierra, Los Colores del Sonido, Florentino Baza, Orquesta 440, entre otros talentos. En Togui, desde este viernes se llevarán a cabo sus tradicionales ferias y fiestas con un gran repertorio musical, gastronómico y cultural que finalizará el domingo. Dentro de la programación de las ferias y fiestas, se llevará a cabo el Gran Paseo de Quino, que se realizará desde este sábado al mediodía en la entrada de la piscina municipal. También habrá actividades de integración y un apartado musical. En Ciénega se llevará a cabo este sábado en el Coliseo de Ferias y Exposiciones el Gran Festival Equino, con las modalidades Paso Fino Colombiano, Trocha Colombiana, Trocha y Galope y Tropté y Galope. La Banda Sinfónica Nacional de Colombia se presentará este sábado en la Plaza de Libertad de Chiquinquirá, en un concierto que comenzará a las 12:30 del mediodía. Con el objetivo de integrar a la comunidad a través de actividades deportivas, culturales, musicales y tradiciones, la alcaldía de Paipa llevará a cabo este sábado y domingo el Festival del Lago 2026. En esta edición se rendirá homenaje a Jason Jiménez. Como parte del reconocimiento a este artista de música popular, se celebrará una Eucaristía en su memoria, se realizará un homenaje con su familia y se inaugurará la escultura Con el Corazón. El lago Xochagota será el escenario principal de este gran evento, que contará con actividades deportivas, también con un apartado cultural y gastronómico. El municipio de Rondón llevará a cabo este domingo la segunda edición del Festival de la Sopa Dulce, una iniciativa que tiene como objetivo fortalecer las tradiciones campesinas y que contará con concursos como la mejor sopa dulce, el mejor stand de mercado campesino, el racimo de plátano más grande y pesado, entre otros. Además, habrá presentaciones culturales y artísticas. Este domingo se realizará la segunda Feria Ganadera de Ciénega en el Coliseo de Ferias y Exposiciones. El evento contará con la participación de ejemplares del Programa de Mejoramiento Genético del municipio. En Venta Quemada, este lunes se realizará la Feria Comercial y Ganadera de Mitaca en la Plaza de Ferias de la Vereda Zupatá. El evento iniciará a las 5 de la mañana y contará con rifas, sorteos, comidas típicas y el uso de báscula gratuita. Estas fueron algunas de las actividades de interés general que llegarán a nuestro apartamento durante estos días de receso, informó desde la sala de redacción de BoyacaRadio.com Juan Pablo Gómez, porque Red Boy es noticia.
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2: Muso, provincia de Occidente. La alcaldía de Muso informa que las fuertes lluvias registradas en los últimos días generan derrumbes, remociones de masa y afectaciones en varias vías rurales del municipio. Desde el primer momento, la administración municipal mantiene labores permanentes para atender las emergencias y habilitar los pasos afectados. Aunque la capacidad de maquinaria es limitada, los equipos disponibles trabajan de manera continua para responder a las necesidades de las comunidades. Asimismo, se solicita apoyo a la gestión del riesgo departamental para fortalecer la atención de los puntos críticos. Las autoridades hacen un llamado a la prudencia y recomiendan evitar desplazamientos innecesarios durante las lluvias para proteger la vida y la seguridad de los habitantes. Duitama, atención. La organización de la 45 Semana Internacional de la Cultura Bolivariana 2026 invita al prelanzamiento oficial del evento denominado Tejiendo Territorios. Durante este espacio se dan a conocer los principales detalles de la programación cultural que exaltará la identidad, el patrimonio y las tradiciones de la región. La iniciativa busca reunir a gestores, artistas y comunidad en torno a una de las celebraciones más importantes del departamento. Además, se presentan las apuestas culturales que